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0: onda perdida.
1: Perdón, pensé que ya estaba. Que se están trayendo, que estaba en aquellos momentos en Venezuela y que ahorita se la están trayendo para acá. Los mexicanos que por algo se quedaron varados. Miren, vamos a verlo aquí, se lo voy a poner para que usted lo vea. Mire, ahí está. Mire. Pues ahí están pasando lo de. Ahí están los comentarios. Mire, ahí está la información de cómo están pasando.

0: Y pues bueno, usted sabe que el gobierno de México sabe perfectamente, y toda la gente que vive en México sabe perfectamente lo difícil que es pasar por una situación así en los terremotos. He visto varios videos de edificios caerse, y eso que pues a nosotros nos tocó. Bueno, desde septiembre estuvo muy gacho y sí se vieron cosas muy feas. Pero sí es muy impresionante ver así como edificios así se caen por completo, las torres, no, una cosa, una cosa muy fea lo que se está viviendo en Venezuela. Y pues si alguien sabe de ayuda humanitaria en los terremotos es México, así que pues ahí está el gobierno de México ayudando bastante a Venezuela. Vamos a ver qué dice.
1: Recepción oficial al Salón de Embajadores, que se llama aquí en Palacio Nacional, y después tuvimos una reunión de alrededor de una hora.
0: Ah, lo del presidente.
1: Estuvo presente conmigo el secretario de Relaciones Exteriores, Lázaro Cárdenas, la subsecretaria para Europa, y y el embajador Quirino, exactamente. Y el embajador Quirino.
0: Y hablamos. Ahí está hablando de también de las temas, actividades del día de ayer. Ahí vamos a estar pendiente de lo que habla la presidenta de la mañanera. El día de hoy, el dólar a la compra 16.54, a la venta 18.17. La temperatura actual en la ciudad de Chihuahua, se la digo con muchísimo gusto, son 27 grados centígrados, una máxima de 38. Se espera para el día de hoy una mínima de 24. Va a estar haciendo calor. En Madera, la máxima de 27, la mínima de 15. En Cuauhtémoc, la máxima de 32, la mínima de 17. En Delicias, la máxima de 39, la mínima de 24. Y en Ciudad Juárez, la máxima de 38, mientras que la mínima se espera de 24 grados centígrados. Así que está bueno. El día de hoy le cuento que se amplió el registro de las líneas celulares hasta diciembre. Ya ve que anda Francisco Sánchez muy ocupado por eso. La Comisión Reguladora de Telecomunicaciones anunció una prórroga para el registro obligatorio de líneas celulares, por lo que los usuarios tendrán hasta diciembre del 2026 para complementar el trámite. Según el organismo, cerca de 40 millones de líneas aún no han sido registradas, por lo que se decidió ampliar el plazo para evitar afectaciones en el servicio y permitir que más personas concluyan el proceso. La autoridad informó que el registro se realizará de manera escalonada, de acuerdo con el último dígito del número telefónico, con el fin de evitar saturaciones en los sistemas de las compañías. Además, advirtió que quienes no cumplan con el trámite dentro del periodo asignado podrían enfrentar la suspensión temporal de su línea, aunque conservarían acceso a las llamadas de emergencia y otros servicios esenciales. La comisión aclaró que el procedimiento es responsabilidad de las empresas telefónicas y consiste en vincular la identidad del usuario con su número celular. Así que, mire, si es bien importante, le voy a decir por qué. Esta es parte, porque luego nos quejamos de ciertas cosas. Esta campaña es parte de todos los trabajos que se están haciendo para la no extorsión en el país. Yo sé que Francisco Sánchez anda aprovechando y anda ahí agarrando el hacha y haciendo su desastre en el Congreso del Estado. Pero la realidad es que ni a usted ni a mí nos gusta que nos hablen de números desconocidos para decirnos que hay que entregar dinero, que si un paquete, que si ganaste quién sabe qué, que si ganaste quién sabe qué el otro. Y la única manera de poder evitar este tipo de cosas es esta: registrar y obligar el registro de las líneas celulares para que de esa manera pues la gente no pueda hacer uso de números que no tienen vinculación directa. Es decir, ahorita usted le marca, ¿no?, de un número X, y usted contesta, lo quieren extorsionar, no cae, cuelga y reporta ese número. Y cuando reporta el número, la persona que recibe el reporte o la autoridad que recibe el reporte, si todas las líneas están autorizadas o registradas, pues automáticamente saben el nombre de la persona. Ah, pues fue fulanito de tal. Ah, arre. y se procede al delito, digo, a recapitular el delito y ver qué onda. Dice que hace un minuto no hay audio, dice Fernando Mireles, no sé si sea viejo el comentario. Entonces, sí es bien importante que se registren todos. Yo sé que Francisco Sánchez le anda diciendo lo contrario, pero sí es bien importante que estén registrados los números para que de esa manera no haya tanta extorsión, bajarle demasiado la extorsión. ¿Qué pasa? Si usted no registra, ¿dónde está el rollo? Porque usted puede decir, ay, sí, ¿eso en qué va a ayudar? Si usted no tiene esa línea registrada, yo, por ejemplo, mi línea la tengo registrada desde hace muchísimos años y a mí pues, todos mis datos están en mi línea, mi número de teléfono y demás, y todo eso está en mi dirección. Perdone usted, la clave de lector y todo, porque pues como yo tengo años que tengo plan y pues ahí está toda la información. Pero si yo ahorita voy y compro un chip y pues yo quiero marcar, me dice, no, hasta que lo registres. ¿Cómo que hasta que lo registres? Sí, hasta que no pongas identidad a este número, no lo puedes usar. Ah, entonces tengo que darle identidad al número para que pueda ser utilizado. Eso hace que la gente no pueda extorsionar. Y de hecho ahorita ya están batallando muchísimo, porque ya ahorita están batallando en el sentido de que ya compran nuevos números y no se pueden utilizar. Entonces, de que está funcionando. Poco a poco va la reducción. El problema es que las líneas que ya existen o los chips que salieron antes de esto, pues todavía no están en ese estándar y todavía funcionan. Entonces, la única manera de dejar de hacer que funcionen y permitir que las que funcionen, funcionen identificadas, pues es esa, que tengamos que identificar la línea. Entonces, ahora, el mismo Francisco Sánchez siempre dice, y no es que el que nada debe, nada teme. No, sí. Yo no tengo ninguna broma. ¿Cuál es el problema? A ver, el iPhone, si usted trae el iPhone, está peor. Si usted trae iPhone, Estados Unidos tiene todos sus datos biométricos, ¿eh? Y él siempre dice, no, pero es que porque yo lo escogí. Pues sí, sí, cierto, pues tú escogiste comprar un iPhone, pero Estados Unidos tiene mi cara por completo. O sea, tiene completamente mi huella, tiene todos mis datos, los tiene Apple. O sea, todos mis datos los tiene Estados Unidos. ¿Cuál es el problema? Que se preocupen los malandros. Que se preocupen los que tienen cosas indebidas, que se preocupen a los que les da miedo que su información sea, que esté en el gobierno por si un día la tienen que usar. Yo no tengo tema. Pero bueno, así las situaciones. Acá en Chihuahua capital, déjeme le cuento que se detuvieron a 3 personas durante festejos de la selección en Chihuahua. La Dirección de Seguridad Pública Municipal informó la detención de 3 personas durante los festejos por el partido de la selección mexicana en la capital del estado. ¿Qué dicen los comentarios? Excelente programa, saludos de Chihuahua. Ah, muchas gracias, Alicia, muchas gracias por tus comentarios. De acuerdo con el reporte, la Policía Municipal implementó un operativo especial con recorridos y vigilancia en distintos puntos de la ciudad para mantener el orden durante la noche de las celebraciones. Las 3 detenciones se realizaron por faltas administrativas, entre ellas escándalos en la vía pública y agresiones verbales, por lo que los casos fueron turnados al juez cívico. La autoridad municipal llama a la ciudadanía a celebrar con responsabilidad para evitar accidentes en eventos masivos. Y sí, tiene toda la razón. Usted trate de cuidar esas situaciones de alcoholemia cuando hay festejos. Dice Gustavo Franco, saludos, mi Aarón, no me pierdo su programa. Muchas gracias. Que fíjese, mi querido Gustavo, que yo estoy pensando muy seriamente en ya retirarme. Ya me voy porque Luis Iván es un explotador de personas. O sea, con todo el dinero que gana Luis Iván, que a mí me esté explotando es una barbarie. O sea, que tenga un ingreso tan grande cada 3 meses. No. Es una cosa de locos. O sea, yo no puedo, yo me rehúso, productor. ¿Estás abusando de mí? O sea, ¿por qué me haces esto? O sea, con ese dinero, ¿para qué jalamos con ese dinero? A ver, si ganas tanto, ¿por qué jalamos? Explícame. O sea, eres un ambicioso. No estás conforme con todo el dinero que te llega. Salud. Y saludos también a la gente que no sabe investigar. Dice, saludos, quise decir amigos. Ah, muchas gracias, mi querido Gustavo Franco. Vamos a ver qué está pasando en la mañanera, mi querido productor, si eres tan amable. En lo que mueve esa cama, porque esa cámara, porque el TOC me tiene vuelto loco.
2: Entonces era muy importante también hacer relevante en nuestra cultura todo el papel de los juegos de pelota. Ahorita en el Museo del Templo Mayor, que es uno de los más importantes, está el juego de pelota en Tenochtitlán. Es una exposición que habla justamente del ritual religioso, político y social de esa práctica. Pero en antropología también hay una exposición que se llama Tlaxli, Espacios de Juego Sagrado de Santiago Arau, y son fotografías aéreas de muchos de estos juegos de pelota en todo el país. Eso es muy interesante porque también está y se contrapone una exposición que ustedes recordarán en el Mundial del 86. Habían unas fotografías del Mundial en las zonas arqueológicas muy, muy famosas, y ahorita hay una revisión y una actualización con la misma fotógrafa, Annie Leibovitz, del 86 y del 2026. También tenemos, evidentemente, ahí está, en Bellas Artes, una exposición que reitero que es de arte chicano. Es la primera vez que el Museo de Bellas Artes abre las puertas a todos los colectivos, colectivas de todos nuestros hermanos migrantes. Es una exposición que ha tenido muchísima, muchísima afluencia, y en particular también está teniendo recepción la de Roberto Montenegro, que es uno de los precursores del muralismo, que no es tan conocido como Diego Rivera, Siqueiros, pero que es importantísimo porque también habla de las artes populares de nuestro país. Está evidentemente toda la infraestructura del Museo de Arte Moderno con las colecciones permanentes, y tenemos experiencias en zonas arqueológicas, por ejemplo, amaneceres y atardeceres en Tula, en Xochicalco, hemos tenido en Cuicuilco, y visitas especializadas.
0: Mire, ahí está la información de cómo. ¡Ah, caray! Todo en el marco del juego. Salió peor, produce.
2: Todo esto en las redes de cultura.
0: ¡Ah, carijo! MX, es que la otra, señor. Visitas
2: en las zonas arqueológicas, juego de pelota.
0: Ciudad Juárez, bueno, ahí está la información. Salió la información de cómo está, pues ahora sí que beneficiando el mundial a toda esta situación del turismo, tanto en Ciudad de México como en Guadalajara, como en Nuevo León, y también, pues bueno, lo que se está haciendo para fomentar la cultura con estos nuevos museos. Está hablando la secretaria de Turismo, me imagino que hoy, dice por acá, extraño a Betsy. Sí, todos la extrañamos, mi querido Gustavo Franco, todos la extrañamos a la Betsy. A ver si al rato encontramos ahí la manera, verá, al rato. Dice por acá, ah, ok, ando viendo cosas que me mandan. Ah, mira que lo fijó. No, estoy leyendo unas cosas que me mandaron, pero bueno, me da mucha risa. Ok, ¿en qué estábamos, producer? Ah, vámonos a con Juaritos, ¿verdad? Fíjense que allá en Juárez se destacó la reducción de homicidios. El presidente municipal con licencia Cruz Pérez Cuellar aseguró que durante su administración los homicidios han disminuido hasta un 74% en comparación con el punto más alto registrado en los últimos 10 años de la frontera. A través de redes sociales, el alcalde atribuyó este resultado a la coordinación entre los distintos niveles de gobierno, especialmente con el Gobierno de México y la presidenta Claudia Sheinbaum Pardo. Señaló que la estrategia de seguridad y el trabajo conjunto han permitido avances importantes en la reducción de la violencia en Ciudad Juárez. Cruz también destacó acciones municipales como la recuperación de espacios públicos y programas sociales como parte de fortalecimiento del tejido social. Allá en Delicias empezaron a preocupar los apagones e industriales, piden respuesta de la CFE. El sector industrial manifestó su preocupación por la reciente interrupción en el suministro eléctrico registradas en la región, que han generado afectaciones en la operación de empresas y equipos productivos. El vicepresidente nacional de Canacintra, Armando Baja, Bejarano, perdón, señaló que existe el riesgo de daños en la maquinaria y pérdidas en la producción, por lo que urgió a la Comisión Federal de Electricidad a entender el problema. De acuerdo con el sector, en los últimos días se han registrado al menos 2 interrupciones del servicio en distintas zonas en medio de altas temperaturas que han alcanzado los 40 grados. El organismo empresarial pidió una solución para evitar mayores afectaciones a la actividad industrial y comercial. Y la verdad es que sí, imagínense estar sin aire. Allá en Cuauhtémoc aseguran vehículo con posible impacto de bala en la colonia Reforma. Elementos de la policía municipal aseguraron un vehículo con aparentes indicios balísticos durante recorridos de vigilancia en la colonia Reforma, en la capital de... allá en Cuauhtémoc, Chihuahua. El automóvil fue localizado cerca de la cancha deportiva Roma, en el cruce de la calle 30 y Oaxaca, y se encontraba abandonado al momento de su hallazgo. De acuerdo con el reporte, la unidad presentaba daños en una llanta y 2 perforaciones. Además, es que no sé, te está cambiando la imagen, productor. De acuerdo con el reporte, la unidad presentaba daños en una llanta y 2 perforaciones que podrían corresponder a impactos de arma de fuego. El vehículo, un Nissan Sentra 2013, fue asegurado y puesto a disposición de la Fiscalía del Distrito Zona Occidente para su análisis e investigación. Vámonos a Madera, porque allá en Maderuki, Chihuahua, hay una estrategia de abasto, fortalecer la red comunitaria, y es que el municipio de Madera se llevó a cabo una reunión del Consejo Comunitario de Abasto con el objetivo de fortalecer la distribución de productos básicos en comunidades rurales. Durante el encuentro participaron representantes de comités rurales, encargados de tiendas comunitarias y personal del almacén regional, además de la coordinadora del programa de abasto, Adriana Beltrán. Ahí se revisaron avances en el suministro de productos, la operación de las tiendas comunitarias y la posible apertura de nuevos puntos de venta para ampliar la cobertura en zonas alejadas. Las autoridades destacaron que este modelo busca garantizar el acceso a alimentos y artículos básicos a precios accesibles para las familias de la región serrana. ¿Qué le parece si le hablamos a mi amigo? ¿Qué digo mi amigo? Mi hermano. ¿Qué digo mi hermano? Mi querido compañero Arnoldo Jaques Pérez. Vamos a ver si nos contesta para platicar con él. ¿Qué dice mi querido presidente? Primero que nada, mi amigo, y después presidente municipal de Madera, Chihuahua, Arnoldo Jaques Pérez. Le agradecemos la comunicación a estas horas de la mañana. ¿No lo despertamos, presidente?
3: No, ¿por qué?
0: No, usted desde qué horas anda levantado, desde las 6 como la presidenta.
3: Pues casi desde las 6.
0: O sea, usted no es como Maru Campos, no anda crudo ahorita y no va a empezar a trabajar hasta las 12.
3: No, andamos bien y así.
0: Estamos aquí, sí se escucha. Oiga, presidente, estamos aquí en el noticiero en la mañana y estábamos escuchando y leyendo sobre la estrategia de abasto de fortalecer la red comunitaria en Madera. Y también lo más importante, que ya empezaron las fiestas, mi querido alcalde.
3: Así es, amigo, ya estamos con los burritos atolero. Empezamos el día 19. Ajá. Y va a terminar hasta el día lunes 29, creo.
0: Fíjese.
3: Cerramos la feria para que vengan. Vengan a pasarse la suave.
0: Ah, me está invitando a la feria.
3: Así es, como siempre.
0: Nos están invitando, productor. Bueno.
3: Luego.
0: Oiga, y cuéntele a la gente qué hay, qué ofrece la feria para que la gente que está acá en Chihuahua, que anda en Juárez o en otros lados donde nos están viendo, se acerquen por allá.
3: Ahorita traemos varios eventos, Aaron. Traemos ahorita lo que es también dentro de la feria, por lo que es una ruta de la ruta Osos Negros que inició ayer, culmina el día sábado. Ajá. Donde viene gente de todos lados, de todo el estado, un lleno total aquí en el municipio de Madera, aquí en Cabecera Municipal. Ajá. Esa ruta ya tiene varios años haciéndose en estas fechas por las ferias patronales. Es la coronación el día 29, con el favor de Dios, de la reina patronales. Y luego de ahí, pues
0: ¿cuándo es la coronación?
3: El 29, el lunes 29, con el favor de Dios. Okay. Ahí vamos a estar. Y luego pues tenemos todos los juegos mecánicos y todo lo que es la feria sotolera de aquí del municipio de Madera, que inicia pues así con el tradicional desfile del burrito sotolero.
0: Pues y la verdad es que se convierte en una fiestota, la gente tiene que ir, Arnoldo.
3: No, no, es un desahogo muy bueno y como te digo, ya es una tradición aquí en Ciudad Madre. Tenemos 27 años celebrando este burrito sotolero que se llevó el día 19. Entonces, todo es toda la semana de ferias. Tenemos béisbol también, tenemos carrera
0: ¿Cómo
3: de
0: va el
3: caballos,
0: base?
3: entonces se nos va a juntar. Viene Chihuahua, ayer nos ganaron
0: Nada
3: Chihuahua, hoy
0: fácil.
3: juega Chihuahua.
0: Les toca fácil. Malo que
3: Pues no
0: les
3: creas,
0: tocaron
3: ¿no?
0: mis poderosísimos indios. Ahí sí estaría canijo,
3: Ah,
0: pero.
3: ahí con los indios ya jugamos y ahí les quitamos un jueguillo o dos, no me acuerdo. Pero
0: Ándele.
3: sí, ahí andamos dando la lucha como siempre.
0: Oiga, entonces, si nos vamos este fin de semana a Madera, hay base, hay ¿cómo se llama? La feria. Y pues ahora sí que las espectacularidades que siempre ofrece Madera.
3: Como siempre, la calidez de nuestra gente. Primero que nada, el buen servicio de nuestros empresarios de aquí en Madera, hoteleros, restauranteros. Tú eres testigo de eso,
0: Sí, claro.
3: de nuestros cabañeros,
0: No, no, no,
3: de
0: no
3: que excelencia
0: tienes,
3: en servicio a las cabañas.
0: no tienes idea de cuánto se me antoja los mariscos. Hace mucho que no voy. No,
3: Se
0: no
3: lo
0: lo
3: ruego.
0: traigo. Ese pulpito que venden ahí, yo lo traigo atorado. Tengo que ir, que hace mucho
3: Sí.
0: que no voy. Oiga, presidente, y hablando de la grilla, ¿cómo va todo por allá, por Madera? ¿Cómo está el ambiente político?
3: No, no, pues aquí andamos echándole ganas. Ayer nos mandaron un decreto por parte del gobierno del estado al honorable cabildo, donde, pues desgraciadamente no se incluyeron los puntos más relevantes que nosotros como movimiento, Morena, queríamos hacer, pues que es la reducción de los plurinominales, la de los regidores, la financiación a partidos políticos, pues todos esos puntos no se tomaron en cuenta por el Congreso del Estado. Entonces, pues un servidor y los regidores de aquí del ayuntamiento, pues como estamos en contra de ese decreto.
0: Fíjese. Y la situación, pues yo lo que yo veo es que ya hay una confrontación muy grande por ahora sí que los partidos políticos. Digo, ahí en Madera, pues se nota que la gente quiere un cambio, la gente no lo ha expresado, la gente siempre nos ha dicho que le gustaría que la cuarta transformación llegara. Y me gustaría preguntarte a ti como alcalde de este estado, que te obliga a eso, a tener relación a veces con el gobierno del estado. ¿Cómo ves que ayer prácticamente ya lanzaron como candidata a Maru Campos? O sea, ¿cómo ves esta situación de que tiene abandonado Chihuahua, Madera? O sea, es más, a ver, presidente, contéstame, ¿cuántas veces ha ido Maru a Madera desde que fue electa gobernadora?
3: No, ninguna.
0: O sea, Madera.
3: Ninguna.
0: ¿No ha ido Maru desde que ganó?
3: No. Ah, no, de
0: ¿No?
3: que una vez vino, creo que en campaña,
0: Ajá.
3: hace 4 años, cachito.
0: Ajá.
3: Y pues ya, es la única vez. Y lo más triste, Aaron, que a mí se me hace como presidente municipal, esto lo estoy diciendo como presidente
0: Sí,
3: municipal,
0: como
3: no
0: presidente.
3: como,
0: O sea, cuéntame tú como
3: no,
0: coordinación con ella, no como
3: así,
0: morenista.
3: no como morenista nada, sino como presidente y representante de todo un municipio, de un pueblo. Los apoyos del gobierno del estado, pues, fluyen muy despacio, y la verdad fluyen despacio porque se están manejando a instituciones que no corresponden, que deberían de hacer este trabajo. Un ejemplo muy sencillo, ¿verdad? Todas las despensas que llegan al DIF, los ayudos que llegan al DIF, pues lo están manejando y canalizando al ICATEJ, a recaudación de rentas, que no es la función de ellos. Vamos a hablarlo claramente, no es la función de ellos andar repartiendo despensas ni andar haciendo política con el recurso público del Estado. Esa es una de las cosas que yo he estado expresando con diferentes secretarios de Estado, diciéndoles, bueno, pues díganme ya cómo vamos a funcionar para estar trabajando, pues, ya por nuestra parte y no atenernos, ¿verdad?, a estos apoyos que de verdad, pues, lo manejan con los diputados locales, bajando los apoyos que deberían de bajar directamente a desarrollo rural. Entonces, y es campaña adelantada, lo estoy diciendo así con todas las
0: Claro.
3: letras, porque las instituciones para eso se hicieron. Y las jerarquías se deben de respetar dentro de la legalidad, como nosotros respetamos bien a los secretarios de Estado, al gobierno del Estado, también lo respetamos en jerarquías, y ellos también nos tienen a nosotros que respetar como jerarquía municipal.
0: Sí, claro.
3: Somos la máxima autoridad del municipio, entonces no se nos está tomando en cuenta, no nos están invitando a las entregas, hacen política, diferentes actores, vamos a decirlo, que quieren a lo mejor un puesto más adelante, una reelección, y empiezan a utilizar los apoyos que deben de llegar al DIF, a desarrollo rural, a diferentes, aquí a obras públicas. Entonces todos esos apoyos se van desviando al recaudador de renta, pues el recaudador de renta es que tiene que andar repartiendo despensas. No es su función, su función es la representación de la gobernadora,
0: sí, y cobrar, dice, la cobrar y ya.
3: La recaudación de renta, pues es recaudatoria simplemente.
0: Nada más cobrar.
3: Los diputados, pues ¿cuál es su trabajo de los diputados? Los diputados son legisladores, son los que hacen nuestras leyes en el Estado. Entonces ese es su trabajo. No deben andar repartiendo avena que les da desarrollo rural a los campesinos y venir a pararse, vamos a decir, el cuello bajo y saltándose en nuestras instituciones municipales. No falta de respeto, lo veo yo de esa manera, sea del color que sea. Pues no es parejo el piso, ¿verdad? Entonces ya se está empezando a ver ahorita. Esperemos que no se encrudezca esto. Esperemos que tengan la suficiente moral y decir, ¿saben qué? Pues estamos respetando los diferentes municipios. Porque es muy notorio en los municipios que somos de otro color, es muy notorio el abandono de los apoyos. Y si llegan apoyos, pues llegan por diversas personalidades que no deben de llegar esos apoyos a la población. Entonces la población dice, pues bueno, ¿qué estamos haciendo, ¿verdad? Qué es lo que está pasando dentro del municipio, qué es lo que está pasando dentro del estado. Pero esta es la situación y la triste realidad de muchos municipios en el estado.
0: Como para que quieran más. No pueden ni con lo que tienen, mi querido Arnoldo, y todo lo y lo poquito que tienen lo ilegalizan y todavía quieren más. Pero bueno, pues agradecerte que nos hayas contestado, presidente, y pues invitar nuevamente a la gente que vaya a Madera. Hay fiestón en Madera, hay hospedaje, gente buena esperándolos y sobre todo una gran atención siempre de todos los maderenses.
3: Así es, aquí los esperamos. Ahorita, pues ya este fin de semana es la, vamos a decir, el término de nuestras ferias patronales de San Pedro Madera. Entonces aquí los esperamos con mucho gusto para que vengan y con sus propios ojos verifiquen que nuestra gente es buena, nuestra gente es cálida, los servicios son excelentes y que se la pasen un momento familiar a gusto, como siempre. Sí. Tú fuiste testigo el año pasado.
0: Claro, no, es una maravilla.
3: Fuiste testigo de esas fiestas. Entonces, el Dios no como lo pintan, dice. Nosotros aquí en Ciudad Madera estamos contentos, estamos trabajando, estamos ya con casi por concluir algunos proyectos en este mes importantísimos aquí en la cabecera municipal y en nuestra sierra querida, nuestra sierra querida aquí en el municipio. Entonces, estamos trabajando duro y atacando los problemas de raíz, que esos que nada más los pintaban. Problemas que nada más se les daba una manita de gato y a los dos, tres meses se volvía a presentar el problema. Nosotros lo estamos resolviendo ya de raíz.
0: Como debió haber sido desde hace mucho tiempo. Lástima que apenas se está haciendo. Mi querido Arnoldo, muchísimas gracias y cuando quieras visitarnos, ya sabes que esta es tu casa.
3: No, un abrazo, Aaron, a ti y a tu equipo, y adelante, y vamos transformando Chihuahua, vamos cambiando Chihuahua.
0: ¡Uy, perro! Un abrazote.
3: Un abrazo, hasta luego.
0: Hasta buen luego. Ahí está el alcalde de Madera, Arnoldo Jaques Pérez. Le está platicando la presidenta sobre lo de, bueno, ya le cambiaron la pregunta. A ver si la podemos regresar poquito, porque estaba hablando sobre lo de la canción de Julieta Venegas. Y porque le preguntaron, ella habló sobre la, le pregun-

0: haber guiado un partido de la Copa Mundial y en un mundo en donde es muy complicado que una mujer llegue y triunfe. Y aprovechó para hablar sobre la canción de Julieta. Vamos a ver qué le dije, a ver si está ahí. Adelante.
1: Por el exalcalde Aldo Ledesma, se detectaron presuntas irregularidades por 414 millones de pesos. Esto fue desde que reportó la apertura atrás de procedimientos administrativos y la presentación de denuncias ante las autoridades competentes. Y es que, de acuerdo con la información difundida, todas las observaciones involucraron obras públicas, adquisiciones, patrimonio municipal y manejo de recursos financieros. Tomando en cuenta todos estos señalamientos.
0: Por favor. Y la verdad es que sí, de ahí se aprovechó la presidenta para contestar algo que, pues, a mí se me hizo muy injusto también que le fuera a Julieta como le fue con su canción, cuando ella nunca quiso, o sea, ella nunca, o sea, nunca se intentó, se buscó que la canción de Julieta Venegas fuera la canción del mundial. O sea, siempre se buscó que fuera la historia de las personas de los boletos, inclusive del árbitro. Pero pues la gente la agarró y empezó a hacer una desinformación. Yo tengo un amigo a quien le mando un saludo muy grande que se llama Víctor y siempre nos peleamos de la 4T y el PAN y el PRI y todo eso. Y me dice, es que ¿cómo puede ser posible que quisieran meter esa canción? Le digo, no, entonces es desinformación. Esta canción nunca iba a ser la canción del mundial. O sea, es la canción sobre la historia de las niñas que ganaron el boleto para ir. Y dijo, ¿cómo? Mira, ponla. Y la pusimos y dijo, oye, qué chido, qué buena onda eso, lo de las niñas. Por eso le digo que es bien importante estar atentos y por eso le digo que es bien importante escuchar la información. Pero dice Sergio S. Rodríguez, saludos a Chihuahua Naked News, el maníaco de la información. Se necesitan dos Chihuahua Naked News al día y uno, y no uno solo. Raúl Gaitán, no se oye la transmisión. Vamos a ver. A lo mejor acaba de entrar y no se escuchaba cuando empezamos, ¿no? Porque según yo sí se está oyendo. A ver, usted díganos, ¿se escucha o no se escucha? Sí, no, sí se escucha, sí se escucha. Vamos a ver entonces, ¿la tienes, producer? ¿Eres tan amable, por favor? Vamos a ver qué fue lo que dijo la presidenta.
1: Ahí en Guadalajara, bueno, en estas sedes donde también pues también ver cómo los ha tratado, qué le han dicho al respecto estas chicas que se esforzaron para estar ahí en estos partidos.
2: Pues imagínense lo que le costó a Katia. De por sí a un árbitro, buen árbitro, pues para llegar a un partido del Mundial, pues requiere muchísimos exámenes, tener que pasar pues distintos filtros. Ahora imagínense para una mujer ser árbitra de un partido de hombres, porque a lo mejor podía ser árbitra de un partido de mujeres, pero no, es árbitra de un partido de hombres del mundial. Entonces, un esfuerzo extraordinario de Katia y de la auxiliar, se llama Sandra, porque es difícil llegar a ese nivel de competitividad. Y exacto, habla pues del esfuerzo personal, pero también de la reivindicación de las mujeres, que podemos ser lo que queramos ser. Por cierto, cuando presentamos, lo repito, porque la verdad hubo mucha crítica a Julieta Venegas, nunca pretendimos que la canción que cantó Julieta Venegas fuera una canción oficial del Mundial, ni mucho menos, sino sencillamente ella reivindicando a las mujeres y a la posibilidad de que las mujeres jueguen fútbol, que antes no se veía, era muy difícil. Cuando yo era pequeña, jugar fútbol era de hombres. Entonces jugabas, pero no, nunca pensabas que ibas a pasar del juego que hacías en la primaria, en la secundaria. No era reconocido como tal, a pesar de que hubo un mundial femenil en México en 1971.
0: ¡Órale!
2: Pero no había esta idea de que las mujeres pudiéramos jugar fútbol y otros deportes. Entonces,

0: el cambio cultural es muy importante y es gracias a esta apertura que se ha dado. Y Julieta, pues, hizo esta canción para reivindicar justamente eso, que las mujeres pudiéramos jugar fútbol. Entonces, hay que reconocer eso en esta cantante, intérprete, autora tan importante para México. Es una de las mejores cantautoras que hay en este momento en el país, reconocida por el mismo público, por las y los mexicanos y a nivel internacional. Uh-huh. Y ella, pues, en realidad cantó una canción que tenía que ver con que las mujeres podemos ser lo que queramos ser. Entonces, muchas felicidades a,
1: sí, era una barbiquero,
0: a nuestras representantes en el Mundial.
2: Y de las jugadoras que ganaron los boletos para el partido del Mundial.
0: Por ahí hay un video, ¿no?
1: Le pasó un video, ¿no? Sí, mira, va a pasar el video de las que han ganado.
2: Porque ya ve que luego dicen que no fueron, que no las trataron bien, o que, bueno, ya saben cómo la manejan las benditas redes.
3: Estoy súper contenta. Quiero agradecer a la presidenta Claudia Sheinbaum, a la Secretaría de Turismo, por haberme dado la oportunidad de poder asistir a este partido. Que asistir a un partido del Mundial es algo completamente diferente. Esto superó mis expectativas, pero estoy pasando increíble. Vivir esto es algo que nunca voy a olvidar.

0: Yúbele.
1: Estamos aquí en el estadio. La emoción se siente a todo dar. Los gritos, el abucheo, la vibración del estadio, la felicidad. Está tope.
2: Pues ya acabamos de ver el partido de Corea contra Sudáfrica. Ganó Sudáfrica 1-0 al marcador y la emoción es otro nivel. La afición, cómo abuchean, cómo cantan el cielito lindo, cómo hacen la ola. Es toda una experiencia nueva y que la voy a guardar mucho en mi corazón. Estoy muy agradecida con la presidenta, muchas gracias a la Secretaría de Turismo y recuerden, México está de moda.
3: La Secretaría de Turismo les proporcionó pues todo el apoyo para que pudieran llegar.
4: Perfecto. Y ya dos últimos temas rápidamente. En diario basta.
0: Ahí está la información de Palacio Nacional. Le comentaba ahorita que estábamos platicando sobre el video de Andrea. Vamos a ver el video. ¿Sí la tenés, productor? Y si no, pues también ese que te mandé. Sí, te lo mandé hace un ratito. Bueno, el día de hoy, déjeme le leo más información. Y dice por acá, el INE da luz verde a nuevos partidos, pero entre señalamientos e irregularidades, el Instituto Nacional Electoral aprobó el registro de dos nuevas fuerzas políticas nacionales, aunque el proceso no estuvo exento de polémica. Mientras algunos lograron cumplir con los requisitos legales, otros quedaron fuera por presuntas irregularidades detectadas durante su formación. La organización que sí obtuvieron el nuevo registro fueron Construyendo Sociedad de Paz, que es ese que están así como que pensando que significa Claudia Sheinbaum Pardo, porque es CSP, es Construyendo Sociedades de Paz, y Personas Sumando en 2025. Ese es el otro partido, Personas Sumando en 2025. Esto conocido como Somos México. Sin embargo, el propio organismo electoral señaló posibles anomalías durante sus procesos de afiliación, incluyendo supuestos intentos de soborno y manipulación de registros ciudadanos. Por otra parte, el INE rechazó el registro de Que Siga la Democracia y de México Tiene Vida. En el caso del primero, se mencionaron observaciones relacionadas con las presuntas inconsistencias financieras entre algunos de sus dirigentes y documentos analizados por autoridades competentes. Además, el instituto señaló que México Tiene Vida habría involucrado ministros de culto en decenas de asambleas, una práctica prohibida por la ley electoral. Con estas resoluciones, el escenario político nacional comienza a reconfigurarse rumbo a futuras contiendas y nuevos actores buscan abrirse paso. Es decir, que era el pueblo y luego que ahora iba a ser Que Siga la Democracia, no alcanzó para poder convertirse en partido, ni tampoco el instituto que se llamaba México Tiene Vida. Los dos partidos nuevos que existen en México hoy en día, después de que el INE ayer lo anunciara, es el CSP, que es Construyendo Sociedades de Paz, y Personas Sumando en 2025, mejor conocido como Somos México. Pero bueno, le estaba diciendo ahorita del video de Andrea Chávez. Vamos a ver qué fue lo que publicó ayer en sus redes sociales.
5: ¿Para qué perder el tiempo convenciendo al convencido y aplaudiéndonos a nosotros mismos si aún siendo mayoría aún hay 500,000 chihuahuenses que votan por otra opción política y que sin duda nos apoyarían si habláramos con ellos de frente, mirándonos a los ojos, tomados de la mano y contándoles nuestras propuestas? Yo lo tengo claro, por eso en mi registro ante Morena no quise porra ni aplausos y le pedí a nuestros simpatizantes y brigadistas seguir en sus puestos, en el territorio, convenciendo al indeciso, puerta por puerta y casa por casa. Con lo avanzado que está mi embarazo y con lo comprometida que es nuestra gente, no fue fácil convencerlos de que en la Ciudad de México nada se les había perdido, pero les di un argumento que no pudieron rebatir. Les conté que Emiliano, mi hijo, no me dejaría sola ni por un minuto. Nadie mejor que él para acompañarme, porque aún sin nacer, ya acumulo una larga experiencia en recorridos, asambleas y hasta marchas ciudadanas en defensa de la tierra a la que amamos. Chihuahuense, no esperes a que la encuesta llegue a tu casa. Toma el futuro en tus manos y convence a ese familiar decepcionado con los de siempre, a ese compañero de trabajo que aún tiene dudas, o a esa vecina a la que no le interesa la política. Háblales de la transformación y de nuestra presidenta Claudia Sheinbaum. Háblales de mí, de ti, de nosotros, porque juntas y juntos tomaremos las riendas del estado de Chihuahua para que nuestras hijas e hijos, a quienes entregamos nuestro esfuerzo y sacrificio, sean quienes cosechen los frutos más dulces de nuestras luchas.
0: Buen video, buen mensaje, sobre todo el final, pero no coincido. La verdad, creo que sí debe haber llevado porra, ¿verdad, productor? O sea, la verdad es que lo veo más como una justificación. Yo creo, sí, fue así que, hijos, no la ganaron. O sea, chinita, hombre. Yo la verdad creo que hubiera sido más fácil reconocer que, pues, no quise. O sea, no tanto este rollo de que la gente sí quería, yo les dije que no. No sé, creo que no es un buen mensaje. Yo no lo había visto, por eso lo pusimos, porque ahorita yo lo estaba viendo cuando estaba fuera del aire. Creo que lo que dice Andrea es completamente cierto. Hay que hablarle a la gente de lo que ha hecho ella, de lo que ha hecho los otros actores como Cruz, de lo que han hecho otros actores por el movimiento, inclusive el mismo Juan Carlos, lo que ha logrado por el movimiento, cómo se ha luchado contra el PAN, cómo se ha luchado contra el PRI, cómo se ha luchado contra la hegemonía de la corrupción que tenemos en el estado de Chihuahua. Y sí es cierto, no hay que esperar hasta que llegue la encuesta, hay que empezar a decirle a la gente los beneficios. Creo que el PAN, precisamente ayer platicaba con dos personas del PAN y les decía eso, o sea, yo entiendo la desesperación que tiene el PAN ahorita porque, pues, nosotros en el caso de la Cuarta Transformación ya vemos a un candidato y a una candidata haciendo campaña. Y ellos siguen atorados en sus puestos, siguen sin poder salir de donde están porque siguen siendo alcaldes o siguen estando en una situación política. Que ayer contaban que ya le dieron a Marco la posibilidad ahí en el PRI Nacional, estaba viendo ahorita las columnas y pues pudiera ser verdad. Digo, no tiene nada de malo, lo hemos dicho mil veces. Lo mejor que le puede pasar a Morena es que Marco Bonilla sea el candidato del PAN. Es lo mejor que le puede pasar. Así como lo mejor que le pudiera pasar a México es que en 2030 Maru fuera la candidata, aquí en el 2027 lo mejor que puede pasar es que nos pongan al inepto e incompetente de Marco Bonilla como candidato del PAN. Pues es triunfo seguro en cuanto lo pongan. Pero yo sí los veo desesperadones de que no tienen para hacer campaña ahorita. Dice, saludos y con todo contra María Campos, basta que haga lo que quiera con el estado. Dice Joseph Méndez, gracias, muchas gracias, Beauty. Y dice Joseph Méndez, saluditos desde Los Ángeles, California. Saludos, mi querido Joseph, a ver si puedes poner ahí los comentarios para que los vea la gente. Y yo creo que Andrea sí se equivocó, o sea, sí siento, o sea, por más que Andrea lo maneje como que fue parte de una estrategia y demás, que es completamente entendible también y es completamente válido. Saludos desde Los Ángeles, California, me dice Joseph Méndez. Yo creo que sí debió haber llevado gente. O sea, si era un momento de fiesta, si era un momento de grito, si era un momento de algarabía. Dice, bendiciones, chicos. Gustavo, gracias. Tenga bonito día. Ándale la Betsy, le contestó al Gustavo. Extraño a la Betsy, mire, ahí están, ya, pues ya váyanse a platicar por inbox, ¿no? ¿O qué? ¿Por qué están aquí? No sé qué, saludos a los dos. Buenos días, saludos desde Huachochintón, dice Sara Patricia Hernán, un saludo muy especial para la gente de Huachochintón. Y les comentaba yo que a mi gusto, a mi humilde punto de vista, sí hubiera sido muy padre que Andrea también hubiera llevado porra. También entiendo, como ella lo dijo en su video, que es parte de su estrategia, que era parte de su rollo. Y saca, hay que decirlo como es, saludos y con todo contra María Campos. Ya es lo que decíamos ahorita, y claro que sí, con todo. Es lo que, o sea, hay que decirlo como es. Digo, la gente le reclamó y sí hubo una situación de preocupación al interior de Morena de por qué Andrea no había llevado a nadie, por qué Andrea había estado sola en su registro. Y pues, sí fue una situación de, caray, es más, el mismo video arranca diciendo, ¿no? Andrea, no nos ganaron nada, no nos arrebasaron en nada. Acuérdese que justificación no pedida, culpabilidad manifiesta o culpabilidad aceptada. Entonces yo creo que Andrea sí se equivocó, no cambia absolutamente nada como ella lo dice, ella sigue siendo coordinadora, sigue estando en la encuesta y la gente puede seguir favoreciéndola en la opinión y puede seguir creyendo que es la mejor opción y su equipo de trabajo puede seguir trabajando sin ningún problema y las cosas irán bien. Todos sabemos perfectamente que sea Andrea o Cruz, vamos a ganar. Que hay perfiles de risa en otros ámbitos como Rosana Díaz o como gente que quiere PRI municipal y digo en el PRI municipal. Bueno, es que si era el PRI, bueno, aquí en la presidencia municipal que quieren llegar y las ves y dices, pues, señora, la corre tiene audiencia, ¿cómo va a querer ser presidenta municipal? Pero bueno. Cada quien. Vamos, así como ya vimos de Andrea, ahora vamos a ver de Cruz y luego también hasta estaría bien ver uno de Marquito Bonilla para burlarnos un rato, producto. ¿Por qué traes tan abandonado a Bonilla? ¿Acaso te amenazó de que iba a decirle a la gente esas mentiras de cuánto ganas? ¿Y por eso le bajaste? ¿Por eso ya no hablas de Bonilla? ¿Por eso ya no me lo pones en el guión? Porque ¿estás enojado con Bonilla? Bueno, saludos a Marco Antonio, que ayer presentó una pifia nuevamente de lo de la policía, según esto, cuando pues todos sabemos perfectamente cómo está la situación. Pero bueno, ayer Cruz Pérez Cuellar nos sacó mensaje hablando a la cámara, entonces, ¿no me sacó eso que me mandaste? Bueno, vamos a ver entonces. Perdónenme tantito, es que miren lo que me acaban de mandar. No, aquí sí lo podemos poner y si se enoja, que se enoje. Acabo, él no tiene tiempo para vernos, dijo su asistente. ¿Lo tienes ahí, productor? ¿Cómo son canijos? ¿Para qué me mandan esas cosas si saben que sí las voy a usar? ¿Para qué? Faltó el hacha. A ver, miren, faltó el hacha. Vamos a ponerle el hacha. Aquí voy a ayudar yo. Aquí. Esa es la parte chida. O sea, se hace la creatividad, todo lo que da. No lo voy a leer. Léalo usted. Mande. A la mañanera que está hablando la presidenta. Vamos a ver qué dice la presidenta. O el de Cruz. Adelante.

0: ¿Qué pasó? Bueno, íbamos a la mañanera. Oh, pero nada más no se escucha.
1: Pero en lo que se refiere a la seguridad, la participación de instituciones de otros países tiene que ser regulada necesariamente por la Secretaría de Relaciones Exteriores y tiene que ser informada y aprobada por un comité especial del Gabinete de Seguridad. Entonces, cualquier autoridad debe cumplir con esa ley.
2: Mi última pregunta es sobre Colombia. ¿El nuevo presidente declaró a los cárteles mexicanos?
1: Pueden dar
0: Ahí
1: permisos
0: está la
1: relacionados
0: información
1: con otros países. Digo,
0: de
1: pueden.
0: la mañanera. ¿Cuál? ¿Lo de Cruz? A ver, vamos a verlo.
3: Sonríe, vamos a ganar.

0: Oh, a ver, pero yo ya empecé un poquito en no, ya no, a ver, pon la que te acabo de poner. O sea, entonces, ¿acaso ya habrá un acuerdo en que ese va a ser el eslogan de cualquiera de los dos, producer, o cómo? ¿Qué dice al final? Sonríe, venceremos. Entonces, ¿ese va a ser el eslogan de todos los aspirantes a Morena o cómo? Porque ahí dice, ¿no? Sonríe, venceremos. O sea, Cruz Pérez Cuellar está usando el sonríe, vamos a ganar. Y Andrea Chávez está usando el sonríe, venceremos. Órale, me gusta. Me gusta. Se ve bien. Bueno, vámonos a más información. Con mucho gusto le platicamos que las maquilas impulsaron a impulsa la economía. México cierra mayo con millones de superávit. La economía mexicana registró números positivos durante mayo, luego de que el intercambio comercial con el exterior cerrara un saldo a favor. El crecimiento de las expropiaciones y el empuje, exportaciones, perdón, y el empuje del sector manufacturero permitieron que el país alcanzara un nuevo superávit comercial. De acuerdo con los datos publicados por el Instituto Nacional de Estadística y Geografía, las exportaciones mexicanas alcanzaron los 69.544 millones de dólares durante mayo, lo que representa un incremento anual de 25.4% respecto al mismo periodo del año anterior. Por su parte, la importancia también registra un aumento en las importaciones, ubicarse en 67.285 millones de dólares, cifra superior en 24% anual, como resultado la balanza comercial. O sea, sí, en otras palabras, a lo que tenemos aquí, una inversión que se acumula de 5.767 millones de dólares en muy poco tiempo. Pues para los que decían que no va a haber inversión, vamos a ver precisamente qué está hablando la presidenta de la República. En esta mañana, la doctora Claudia Sheinbaum Pardo.
1: Salió a aclarar. Sí, ella había mencionado
2: en
1: que...
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3: La flaca, Canelín, saca a la gente a bailar, dice.

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0: ¿Qué tal amigos? Muy buenas noches. Los saluda a su servidor y amigo Armando Meléndez. Ánimo mi gente, ya llegué. El saludote para toda esa gente bonita que ya está en la mejor sintonía, escuchando la patrona de Huachochi.
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0: Es viernes, oiga, es viernes y el cuerpo lo sabe.
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0: es viernes social, es viernes de graduación. ¿Dónde está la racita? Por ahí anda listándose, ya se le anda haciendo tarde. ¡Apúrese!
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0: Hoy felicitamos a todas aquellas personas que nacieron un 26 de junio. Muchas, muchas felicidades.
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0: También felicitamos a los que están festejando su santo ahí, para José María, Antelmo y también para Pelayo, para Magencio. Felicidades si llevas cualquiera de estos nombres. Oiga, y pues muchas, muchas familias están de fiesta el día de hoy, porque no es un aniversario, es una graduación. Entonces todos andan por ahí de manteles largos. ¿Qué hacemos? ¿Qué llevamos? ¿Qué traemos? ¿Qué compramos? ¡Apúrense, apúrense! Felicidades, felicidades a todos los que se andan graduando el día de hoy. Por ahí a los de la Escuela Secundaria Federal número 56. Felicidades allá a todos los chavalones, a todas las chavalonas que terminaron ya su educación secundaria.
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0: ¡Continuamos! Ah, no, pues apenas estamos iniciando, ¿verdad? ¡Pues iniciamos! Esto, ellos son los Huracanes del Norte. Esto se llama El Troquero.

0: Repítame ese troquero, por favor.
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0: Solamente nos faltan ahora 4 minutos. 4 minutos para que sean las 9 de la noche.
1: ¡Venga, Mapio!
0: Atención, mucha atención a todos los gobernadores indígenas de las diferentes comunidades del municipio de Huachochi. Se les hace un atento llamado para que asistan a la reunión mensual de gobernadores indígenas del municipio el próximo 2 de julio en punto de las 11 de la mañana en la casa del gobernador indígena. 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La secretaria del H. Ayuntamiento 2024-2027, licenciada Hortensia Payán Ávila.
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0: Por acá, un mensaje que nos llega, dice: buenas noches, me pones una canción, La Gotita que Cayó del Cielo, para escucharla. Saludos para la gente del Álamo. Eso es de parte de una amiga. Ándele pues, saludotes ahí para la amiga, ahí en el Álamo. Ahí a toda la racita que nos está escuchando. Buenas noches, locutor preferido. Un gran saludo para Raquel, Lulú y otro para ti. Y me complaces con una canción, Imposible Olvidarte, con Capaz de la Sierra. Gracias, que tengas muy buena noche. Gracias, gracias, igualmente para usted.
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0: Y el último mensajito dice: buenas noches, espero que se encuentre bien y esté pasando una muy buena noche. Para pedirle la canción de El Envidioso, de Los Dos Carnales. Si pudiera, se lo agradecería mucho. Gracias y un saludo para toda la familia, y que sigan pasando una muy buena noche. Gracias. Ándale pues, ahorita le buscamos esa canción. Vámonos, vámonos con música. Esto que tenemos por aquí se llama...

0: Ellos son los Alegres de la Sierra cantándonos el tema del muchacho alegre. Continuamos aquí con más en el buen ambiente. A través de la 91.1, la patrona de Huachochi. A ver si tenemos por acá mensajes. Pues no supe qué pasó con el béisbol, ¿eh? Yo venía así como que no iba a hablar esta noche porque iba a haber béisbol, pero no hubo béisbol y ya no me aguanté las ganas de no hablar. Así que aquí estamos mandándole saludos, poniéndole sus canciones.
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0: Dice, buenas noches, ¿me puedes poner la canción de Un Día a la Vez con los Tigres del Norte? Y saludotes ahí para Georgina de Igusa.
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0: Otro mensaje dice, buenas noches, saludos a Vianey, Luis, Ana, Noé, Neri, Isael, Victoria, Diego, Agustín, Ramón, Maribel, Araceli, Lilian, Reina, Cristian, Ángel, Ángela y también por allá en Sibarachi, a Venancia y Hernán, también para Araceli, Lázaro, saludos para ti. Aquí lo escuchamos todos los días en Rancho Valdenegro de parte de Efi. Póngame la canción de Tres Botellas de Cristian Nodal. También el saludo para mis padrinos, para Lorena y Rosario. Órale pues, ahí está el saludo.

Continuamos con más música. Viene por acá esto de Alfonso Cota y los de la Sierra. Se llama La Gotita que Cayó del Cielo. Súbale pues, súbale.

0: Se acabó, él se llama Alfonso Cota y Los de la Sierra cantándonos La Gotita que Cayó del Cielo.
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0: Continuamos con más música en esta noche de viernes, viernes 26 de junio del 2026. Ya estamos muy cerquitas de los últimos días del mes de junio. Déjenme les digo que estamos en el día número 176 y nos faltan 189 días para que termine el 2026. Estamos casi a la final, a la mitad del año.

Bueno, enviamos los saludos hasta allá por el municipio de Guadalupe y Calvo. ¿Cómo está mi gente ahí en cabecera municipal? Ahí por las diferentes comunidades. Ánimo, ánimo. También el saludo allá para la gente que nos acompaña en Baborigame. 9:09 9:09 Seguimos con la buena música. Llega por acá este tema. Esto es con Capaz de la Sierra y se llama Imposible Olvidarte. Súbele, pues, ándale.

Esta canción con Capaz de la Sierra se llama Imposible Olvidarte. Continuamos, continuamos con más música, con más ambiente. Ánimo, ánimo, ¿cómo está esa racita que nos acompaña por ahí en Huizarochi? En los viernes la racita de Huizarochi está bien tranquila, ¿no? Todos duermen muy temprano. También el saludo ahí para la gente que nos acompaña allá por el Bajío de Los Palmas, allá por Laguna de Ochocachi, también los saludamos con todo el gusto. Dice el mensaje, profe, debería de haber otra canción que digo, profesor, y me gusta ser borracho o enamorado, como alguien que conocemos. Ánimo, ánimo. Es género libre, dice. ¿Podrá poner la canción de Los Alegres de la Sierra, Suerte He Tenido, para dedicársela a Natalia, ya que está, al que lo está escuchando, dice? Bueno, no le entendí eso de al principio, una canción que diga, que digo, profesor, y me gusta ser borracho. Ah, una canción, soy profesor y me gusta ser borracho. No, pues hay que acomodarle ahí eso. Pero no, pues los profes no, no somos borrachos, los profes no. Desde que nos hicimos profes, así como que hicimos un voto de no tomar, los maestros no tomamos. Híjole, como que no me la crees, mira, como que no me la crees. Continuamos, continuamos pues con más música. Viene por acá este tema. Esto es a cargo de Los Dos Carnales y la canción se llama El Envidioso. Súbale pues.

0: Ellos son los dos carnales con el tema El Envidioso. 9:17 9:17. Ánimo, pues ánimo, saludotes, saludotes ahí para toda la racita que nos acompaña ahí en la colonia Arboleda, ahí por la colonia Las Tunas también. Ánimo, ánimo. ¿Y cómo anda ahí la raza de Turuceanchi? ¿Dónde anda la señorita hermosa?
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0: La señorita bella. Yo creo que ya anda ya para el baile, ¿no? Ya no se ha reportado. Bueno, saludamos también a toda la gente que nos acompaña por ahí en la colonia Aeropuerto, ahí por la colonia La Hacienda y en la colonia La Loma también el saludo. Seguimos con más música. Viene este tema que se llama Mentiras Bonitas y ellos son los Novillos de la Sierra.

0: Se acabó eso que se llama Mentiras Bonitas con los novillos de la sierra. Son las 9 de la noche con 21 minutos. Dice, hola señorito Pechocho, excelente noche. Saludos y bendiciones de parte de Job. Y si puede ponerme una canción con Adriel Favela, la de Lágrimas de Miel, de parte de la señorita de la colonia Turucea. Dice, aquí lo estamos escuchando. Ah, sí estaba, sí estaba. Ahí la señorita Pechocha, la señorita Bella. A ver, por acá tenemos unos audios que necesito bajarle aquí.
1: Hola, padre, hola, profe, buenas noches. Pues es que acabo de prender el radio, pues como pasan el Base y quién sabe qué más, yo creí que no iba a haber transmisión. Todavía no nos dormimos. Pero póngame el número equivocado, ahí para no marcarle dioquis.
0: Ándele pues. Yo sé que parezco sacerdote, Nancy, como que, hola, padre.
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0: Sí, yo tengo toda la finta de sacerdote, yo. Un sacerdote santo. Ay, Diosito. Un saludote. Ahí para la hermana Alejandrina. Continuamos con más saludos. Tenemos por acá, a ver qué dice por aquí. Armando, dicen las muchachas que esa panza de ejidatario no miente. Guarusapea mi rejol Ramanto, dice. No soy yo. El de la panza no soy yo. ¿Qué más tenemos por acá? ¿Mensajitos? No, ya no tenemos mensajes. Bueno, por acá este, ¿de cuándo era? Del jueves, dice. Por acá hay mensajitos que no se leyeron. Ah, pues es que ayer sí hubo béisbol, entonces no se leyeron mensajitos. Entonces por ahí están unos escondidos. Y aquí está, suerte tenido. Ellos son los alegres de la sierra.

Se acabó. Ahí quedó con Los Alegres de la Sierra, la canción de Suerte he tenido. 9:00 p.m, ya con 27 minutos, 9:27. Hola, muy buenas noches, ¿cómo estás? Para pedirte una canción de Vagón Chicano, la de Viernes sin tu amor. Esto de parte de Petronila, y un saludo para ti también. Pues es que es porque tú quieres, Petronila. Todos los viernes podrían ser con mucho amor. Si estuvieras aquí bien cerquita, Petronila, ¿por qué no vienes? Para que no sufras allá solita. Yo aquí te puedo hacer compañía. ¿En serio? Ánimo, pues ánimo, saludotes allá a Petronila y a toda la racita que nos acompaña por allá en la mesa de Mauricio, allá por Yerbitas, en el municipio de Guadalupe y Calvo. Saludotes ahí para toda la raza. Vámonos con más música luego. Esto se llama Número Equivocado.

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0: Solamente nos están faltando 26 minutos. 26 minutos ya para que sean las 10 de la noche. Dice el mensaje: cuando trabajaba en la radio Tehueque, no era tan enamorado, pero se divierte uno escuchándolo. Se le hace a uno hasta cortito el programa. Dios lo bendiga siempre, profe. Sí. Buenas noches, que descanse.
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0: Oh, sí, era enamorado también allá en la XTAR.
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0: También nomás que
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0: banda. Así no salía al aire. Todo era ahí en secreto. Pero ya después se descara uno, ¿verdad? Híjole, alguien me decía: órale. Oiga, profe, con todo respeto, ¿cuántas novias tiene? Digo, cuando estoy en la patrona tengo varias, pero ya nomás salgo de la patrona no tengo ninguna.
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0: ¿Mensajitos? ¿Ya no tenemos mensajitos? Bueno, pues entonces vámonos con otro tema que tenemos por acá. Esto es a cargo de Adriel Favela. Y esta canción se llama Lágrimas de Miel.

0: Solamente nos están faltando 22 minutos, 22 ya para que sean las 10 de la noche. Seguimos. 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Se les hace un atento llamado para que asistan a la reunión mensual de gobernadores indígenas del municipio. La reunión se llevará a cabo el próximo 2 de julio en punto de las 11 de la mañana, allí en la casa del gobernador indígena. 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Secretaria del H. Ayuntamiento 2024-2027, licenciada Hortensia Payán Ávila.
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0: Me llega otro mensaje por acá que dice: hola, buenas noches. ¿Me puedes poner la canción Cielo de Estrellas dedicada para mi mejor amigo Hasta el Cielo? Ay, por favor, y un saludo para ti. Yeah. Claro que sí, la buscamos y la vamos a escuchar ahorita, ¿eh? Mientras, vamos con un tema que me pidió ahí Petronila. Esto se llama Viernes sin tu amor.

Ahí quedó esta canción que se llama Viernes sin tu amor. Ahí con quién, con quién, ya se me perdió por acá la canción. Ya no sé con quién fue. Era con Vagón Chicano, sí, cierto. 16 minutos para que sean las 10 de la noche. Poco a poco acercándonos ya a la recta final del programa. Y nos habían solicitado, vámonos rápido para esta canción, para alguien que está allá en el cielo. Esta canción se llama Cielo de Estrellas.

0: Se acabó eso que se llama Cielo de Estrellas con los Benítez de la Sierra. Faltan 12 minutos, solo 12 minutos para que sean las 10 de la noche. Ánimo, ánimo, ¿cómo está esa gente que nos escucha por allá en Valleza? ¿Dónde anda Pancho, pues? A toda la racita que nos acompaña por allá en la región del Vergel, allá por Laguna Juanota, allá en el Alto de las Garrochas. Ánimo, el saludo ahí para todos ustedes en este viernes.
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0: viernesito social. Viernes de baile. Seguimos, seguimos con otra canción rápidamente con este tema que tenemos aquí.
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0: Eso se llama El Amor de Su Vida con el Grupo Frontera y Grupo Firme.

0: Ahí quedó, se llama El Amor de Su Vida. Ya estamos en la recta final del programa. Solamente nos faltan 9 minutos, 9 minutos para que sean ya las 10 de la noche. Y nos llega por acá un mensaje, dice:
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0: ¿Dónde quedó? Ahora sí me andan perdiendo acá las cosas, ¿sí? Acá está. Dice, una canción de Las Tres Tumbas con los Cadetes de Linares de parte del Felino. Saludos para Estrellita. La Chona con los Tucanes también, dice. Bueno, vámonos recio con este tema que se llama Las Tres Tumbas ahí con los Cadetes de Linares.

0: Ellos son los Cadetes de Linares y nos cantaron la canción de las tres tumbas. Último mensajito que nos llegó, dice: buenas noches, ¿cómo está, profe? Ya salió de vacaciones. Para ver si me podría complacer con la canción de Laurita Garza. Saludos. Casi, casi salimos a vacaciones. Todavía no. Todavía tenemos la graduación ahí en Cieneguitas para los que gusten acompañarnos. Próximo domingo. Domingo en la tarde, a las 4 de la tarde. Y por la noche, grandioso baile. Ahí amenizado por Organización Cosmic. Así que vámonos, vámonos al bailongo a Cieneguita de Sinforosa. Pero todos se me portan muy bien, ¿eh? No quiero andarlos regañando. Sí, el próximo domingo, ahí en la cancha de la escuela, tenemos el grandioso baile. Para que nos acompañen, ahí estará el profe Gaby y nos hará bailar con todas sus canciones, pero especialmente, ya saben, que con la del Chivirico. Y tenemos otra canción por acá. Esta canción se llama...
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0: Esto se llama El Corrido de los Pérez.
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Ya son las 10 de la noche en punto. Esto quiere decir, esto significa que mi tiempo se ha terminado por el día de hoy. Yo te agradezco de todo corazón el que me hayas permitido haber entrado a tu casa. Gracias por haberme acompañado en este espacio musical de saludos y complacencias. Pero te espero aquí el día de mañana en punto de las 3 de la tarde, ahí en Curuwi, en el programa de todos los niños y de todas las niñas. Eso será si Dios lo permite. Tu servidor y amigo Armando Meléndez te desea que seas feliz ahora y siempre. Que tengas una excelente noche y un mejor fin de semana. ¡Hasta la próxima!

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6: Hola, hola, ¿cómo están? Soy Claudia Mejía. En esta ocasión vamos a hablar de un tema que le compete a las mujeres. Bueno, en parte mujeres, en parte a tu pareja, en parte a todos, porque somos una red de apoyo aquí en esta vida. Debemos de tener siempre redes de apoyo y no estamos solitos. Entonces, pues vamos a empezar. En esta ocasión vamos a hablar de endometriosis. Es una palabra medio rara y tal vez nunca la hayas escuchado, o tal vez sí, pero si eres mujer, seguramente sí. Y para eso está conmigo la doctora Alejandra López Chávez. Ella es ginecóloga y obstetra. ¿Cómo estás?
7: Hola, muy bien, muchas gracias. ¿Y tú?
6: Muy bien, aquí emocionada porque es tu primera vez.
7: Sí, es la primera vez.
6: Endometriosis. O sea, yo escucho endometriosis y endometrio. Bueno, ya nosotras sabemos que el endometrio, pues es esa capita que se suelta cuando estamos en nuestro periodo.
7: Exacto.
6: ¿No? Pero se escucha más peligroso y más feo que solamente
7: sí, suena,
6: eso, ¿no?
7: Suena intimidante la palabra.
6: Exacto,
7: ¿no?
6: Sí.
7: Pues justo lo que mencionabas, o sea, primero hay que entender que el endometrio es esta parte bien interna del útero que va a tener básicamente dos funciones. La función uno es que se va a hacer gruesita entre una regla y la otra, se va a hacer gruesa porque se prepara para recibir un embarazo. Si en esa mujer, en ese mes, no hubo un embarazo, al terminar ese periodo, va a caerse este endometrio en forma de menstruación, ¿no? O sea, el endometrio tiene que vivir justo en la cavidad endometrial y se va a descamar mes a mes en forma de regla. Sin embargo, la endometriosis quiere decir que hay tejido que no es endometrio como tal, es tejido similar, que eso es muy importante entender, que no es endometrio, que es tejido similar al endometrio y que va a estar fuera de esta cavidad, que puede abarcar cualquier parte del cuerpo humano, desde cerebro, desde ¿qué? Pulmones, desde claro, el diafragma, pero principalmente va a estar en órganos pélvicos, que puede ser a lo mejor la vejiga, el uretero, el intestino, o literalmente los ovarios, las salpinges. Si bien esta es la localización más frecuente, no es la única. Entonces, realmente los síntomas van a ser múltiples, muy variados, en muchos matices, y cada paciente lo va a vivir de manera distinta. Entonces, si bien la endometriosis puede tener diferentes grados de afectación, siempre va a haber un dato que nos haga sospechar de ella.
6: Y si dices que es otro tipo de tejido que puede estar en cualquier otro órgano, si de por sí el dolor que una siente en su periodo, no me quiero imaginar el dolor que sería tener ese tejido en otro órgano. O sea, ¿esto sí es así?
7: Sí, literal. O sea, al final del día, el tejido endometrial sano que está dentro del útero va a tener receptores para ciertas hormonas, ¿no? Estas hormonas, de manera natural, las produce el ovario, pero también hay hormonas que producimos a través del tejido graso, a través de ciertos procesos químicos, pero en una paciente sana, estrictamente hablando, y te hago mucho hincapié en esta parte que tú me acabas de mencionar, el dolor que sentimos durante la regla, y ese es un punto pivote. La regla puede doler, claro que puede doler, pero hay un grado para diferenciar cuando es un dolor normal, entrecomillado, y un dolor que ya no se considera normal. Y esta palabra de es que para mí el dolor es normal, el normalizar el dolor, creo que es el gran error que podemos cometer desde a veces las propias pacientes que lo normalizan y también nosotros como médicos que no les damos el peso, ¿no? El justo peso a las cosas, ¿no? Entonces, tener dolor durante la regla puede ser normal siempre y cuando no afecte calidad de vida, que no sea un dolor incapacitante, que sea un dolor que te permita hacer tu vida prácticamente normal. Entonces, la endometriosis puede ser extremadamente aparatosa. Pacientes que durante la regla pueden tener sangrado a través del recto, a través de la orina, que pueden llegar a convulsionar, que pueden llegar a tener desmayos, que pueden tener focos de diarrea tremenda durante la menstruación. Y también importante no encasillarlo solo a la regla, ¿no? Porque a veces los médicos podemos caer a que solamente vas a tener dolor durante la menstruación. Y si no estás menstruando y te duele, entonces no es endometriosis. Y eso es un error, porque la endometriosis es una enfermedad crónica. Crónica quiere decir que dura mucho tiempo, que va a ser... se va a ir complicando, que va a ser una enfermedad que va a ser progresiva, y eso hace que cada vez las molestias vayan siendo más aparatosas. Desde primero ser un dolor, entre comillas, no tan complejo, que a lo mejor con analgésicos se puede tratar, a terminar en situaciones que requieran cirugía por una obstrucción intestinal, porque la función del riñón ya no está del todo bien, y todo porque esta enfermedad es muy agresiva.
6: Nos decías que hay una estadística que nos puede sorprender. ¿Cuántas mujeres lo padecen?
7: La estadística... A nivel México se estima que una de cada 10 mujeres va a tener algún grado de endometriosis. O sea, una de cada 10. Es impresionante. Sin embargo, tardamos en hacer el diagnóstico en promedio de 7 a 10 años.
6: ¿Qué? ¿Por qué?
7: Es muchísimo, exacto. ¿Por qué? Porque los síntomas son sumamente diversos.
6: Wow.
7: El hecho de que el tejido puede estar a lo mejor en el intestino puede hacer que tú, al momento de la regla o fuera de la regla, puedas tener colitis, ¿no? Que tengas esta sensación de estar muy distendido después de comer ciertos alimentos, que tengas problemas al momento de evacuar, que tengas periodos de diarrea, porque el intestino se va a irritar por ese tejido y va a hacer que tengas evacuaciones sumamente líquidas, o que puedas intercalarlas con estreñimiento, porque a lo mejor está obstruida una parte del tubo digestivo, que no permite que pase la evacuación, y puedes alternar entre diarrea y evacuaciones pues duras con estreñimiento y decir es que es colitis. El tema emocional es algo fundamental. O sea, vivir con endometriosis lleva a las pacientes a tener periodos de ansiedad, periodos de depresión, periodos en los que no saben qué está pasando con su cuerpo, y también es fácil que las encasillemos a, bueno, es que tienes estrés por el trabajo, tienes presiones con la pareja, tienes presiones con los hijos, y más bien va de la mano con todo esto de la endometriosis.
6: ¿Por qué les pasa? O sea, pues, ¿cuáles son las causas?
7: Pues mira, la verdad es que desgraciadamente no tenemos los médicos una certeza de una causa única. O sea, hay muchas teorías de por qué sucede la endometriosis, teorías ya muy viejitas algunas de ellas, que tienen casi 100 años de que las empezaron a estudiar. Hay otra teoría que nos habla de que esto se forma desde que éramos embriones, desde que estábamos en la pancita de nuestra mamá. Nuestras células tienen esta capacidad cuando somos embriones de decidir, bueno, tú eres una célula del hígado, te vas para el hígado. Tú eres una célula del cerebro, te vas a cerebro. Tú eres de útero, te vas al útero. Hay teorías en las que estas células no llegaron a su destino final, se quedaron en el camino y por eso quedaron implantes en varias partes del cuerpo. Hay otra teoría que habla de que el cuerpo tiene esta capacidad de transformar un tipo de célula a otra. O sea, hay células que tienen que estar en la parte más superficial de los órganos, que se llaman peritoneo, y a lo mejor sufren este tipo de transformaciones a otro tipo de célula parecida al endometrio. Entonces, la verdad es que hay muchas teorías. También hay teorías genéticas en las que hay un patrón genético de que en tu familia probablemente, si tú tienes endometriosis, tías, primas, hermanas, tu mamá probablemente también tenga endometriosis. Y también cada vez nos acercamos más al tema de las enfermedades autoinmunes, porque hay una cierta relación en pacientes con lupus, en pacientes con artritis reumatoide, esas enfermedades que son también muy difíciles de diagnosticar y que también pueden tener una correlación con endometriosis.
6: Aquí en el ISSSTE sabemos que de primera instancia hay que ir a nuestra clínica.
7: Sí.
6: Ellos nos referirán al especialista. Aquí en el ISSSTE hay todo este grupo de apoyo, tanto emocional como médico.
7: Pues la verdad es que como tal un grupo de apoyo específico para endometriosis, en el tema emocional todavía no, en la parte de psicología todavía no lo hay. En la parte quirúrgica, pues el abordaje ideal es vía laparoscopía. No se sugiere tanto la cirugía abierta porque va a ser bastante más agresiva de por sí. Entonces, en el ISSSTE, en hospitales de tercer nivel, como el 20 de noviembre, como en el López Mateos, como en el 1 de octubre, que hay este abordaje de cirugía laparoscópica, es una buena herramienta. Y todavía más pensando en cirugía robótica. La cirugía robótica viene a ser un parteaguas en el manejo de enfermedades tan complejas como es la endometriosis. Entonces, en este momento, hasta donde tengo entendido, solamente en el 20 de noviembre hay Da Vinci, y eso nos va a dar una oportunidad a los médicos y evidentemente a las pacientes para que tengan manejos mucho más integrales.
6: Me dio mucho gusto que estés aquí.
7: Ay, a ti, muchísimas gracias por la invitación. Estoy muy contenta. Me encanta hablar de este tema porque siento que como médicos tenemos la responsabilidad con las pacientes de hablar de este tema que a veces está muy oculto.
6: Gracias. Yo soy Claudia Mejía. Nos vemos en un siguiente episodio. Hasta pronto.
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canciones que guardo en mi repertorio con mucho cariño, con mucho amor y con muchos recuerdos. Pero hay canciones que definitivamente han marcado mi carrera. Y esta es una de ellas. Espero que tenga un lugar también especial en sus corazones. Esta canción se llama Quiero y Necesito. ¿Cómo dicen, muchachos? Por favor.

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3: ¿Alguna vez te has preguntado por qué a las 10 de la noche tu cuerpo ya pide almohada?
4: Aunque tu mente todavía quiera ver un capítulo más de tu serie favorita.
3: ¿O por qué te da hambre más o menos a la misma hora, como si alguien dentro de ti llevara un horario escondido? Pues resulta que sí, dentro de ti hay un reloj. No tiene manecillas ni hace ruido, pero lleva millones de años dando la hora.
4: Se llama reloj circadiano.
3: Y trabaja siguiendo ciclos de 24 horas, justo como el giro de la Tierra. Gracias a él, tu cuerpo sabe cuándo despertar, cuándo comer y cuándo apagar las luces para dormir. Este reloj vive en una pequeña región del cerebro llamada núcleo supraquiasmático, un conjunto de unas 20.000 neuronas, pequeñito, del tamaño de un grano de arroz, pero poderoso como el director de una orquesta. Recibe la luz que capta nuestros ojos y con esa información le avisa al resto del cuerpo: ¡es de día! ¡A moverse!
4: O ya oscureció, es hora de reparar tejidos y ahorrar energía.
3: Imagínate, los reptiles tienen en la cabeza algo que los científicos llaman el tercer ojo, un órgano que detecta directamente la luz del sol y les dice cuándo moverse y cuándo quedarse quietos. Nosotros no tenemos ese tercer ojo, pero nuestros ojos hacen el mismo trabajo. Le envían señales de luz y oscuridad al cerebro. Y cuando anochece, una hormona llamada melatonina empieza a inundar nuestro cuerpo como un arrullo químico que nos prepara para soñar. Mientras dormimos, otra hormona toma el turno de madrugada, el cortisol. Va hacia nuestros depósitos de grasa, libera glucosa y prepara al cuerpo para que cuando suene el despertador o entre el primer rayo de sol por la ventana, tengamos la energía lista para arrancar el día. Pero ojo, este reloj tan fino se puede descomponer. Trabajar de noche, desvelarte con el celular a las 2 de la mañana o saltarte horas de sueño
4: es como meterle arena a un reloj suizo.
3: Cuando nuestros ritmos circadianos se alteran, el cuerpo lo cobra caro. Obesidad, diabetes, depresión e incluso estados psicóticos pueden aparecer. Y no solo nos afecta a nosotros. La luz artificial que invade la noche también altera los ciclos de reproducción de muchos animales. En 2017, tres científicos estadounidenses, Jeffrey Hall, Michael Rosbach y Michael Young, recibieron el Premio Nobel de Medicina por descubrir los llamados genes reloj, el manual de instrucciones que le dice a nuestras células cómo fabricar las proteínas que aceleran o frenan nuestro reloj interno. Así que esta noche, cuando sientas que los párpados te pesan y el cuerpo te pide cama, no le eches la culpa al cansancio nada más. Agradece a ese pequeño reloj escondido en tu cerebro que lleva toda tu vida cuidando de ti. En silencio, sin pilas, sin alarma. Solo con la luz del sol y la oscuridad de la noche. Con información del doctor Raúl Aguilar Roblero, del Instituto de Fisiología Celular de la UNAM. Un guión de Leonardo Santiago, con información del portal Ciencia UNAM. Les saluda Mónica Genis.
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¿Cuántas veces has llegado al final del día con todo hecho y sin sentir nada? Cero alivio, cero satisfacción. Solo el pensamiento de lo que falta mañana. Eso no es agotamiento. Es lo que sucede cuando tu cerebro lleva meses funcionando en modo supervivencia sin que nadie le haya enseñado a salir de ahí. Y lo peor no es el cansancio. Lo peor es que empiezas a creer que esa es tu única realidad, que la felicidad es

0: para otras personas, que tú simplemente no estás hecho para sentirla con facilidad. Eso no dice nada de quién eres. Dice todo de cómo está funcionando tu cerebro ahora mismo. Tu cerebro no está roto, está mal calibrado. Y la cultura japonesa lleva siglos sabiendo cómo recalibrarlo, con rituales tan pequeños que el cerebro occidental los descarta por demasiado simples. Ese es exactamente el error. 5 microhábitos, menos de 10 minutos en total, y al final de este video vas a entender por qué la felicidad no te estaba evitando. Solo estabas buscándola en el lugar equivocado.
1: Microhábito 1. Ōbaitori. En Japón existe un concepto formado por 4 árboles. El cerezo, el ciruelo, el melocotonero y el albaricoquero. Cada uno florece a su propio tiempo. Ninguno mira al otro preguntándose por qué él ya floreció y yo todavía no. Según mi propia experiencia, la comparación crónica es el parásito silencioso que consume tu felicidad antes de que cualquier otro hábito pueda construirla. Cuando te comparas con alguien, tu amígdala interpreta esa comparación como una amenaza real. Libera cortisol exactamente igual que si estuvieras en peligro físico. Y en presencia del cortisol, el cerebro no puede procesar la satisfacción. Puedes tener el mejor día de tu vida, pero si lo terminas comparándote en redes sociales, tu cerebro lo archiva como derrota. El microhábito es este. Cada vez que sientas la comparación aparecer, di en voz baja: yo tengo mi propio ritmo. 3 palabras. Eso es todo. Una instrucción neurológica que interrumpe el ciclo antes de que se instale. El Ōbaitori no te hace más positivo. Elimina el parásito que consume la felicidad que ya tienes.
2: Microhábito 2. Hikari. En la cultura japonesa existe una práctica llamada Asahi, salir a recibir la primera luz del amanecer como el primer acto consciente del día. Esa práctica es la raíz de este segundo microhábito. Tu cerebro tiene un reloj interno llamado ritmo circadiano. Ese reloj se sincroniza con la luz natural. Si lo primero que recibe es la luz de una pantalla, el reloj no se resetea. Se queda en modo nocturno, defensivo, reactivo, incapaz de procesar satisfacción aunque las cosas vayan bien. En mi propia experiencia, en la mayoría de los casos, mi día ya había empezado mal antes de que ocurriera algo, ya que mi cerebro nunca recibió la señal de que era de día. Un estudio del Journal of Affective Disorders de 2025 encontró que la exposición a luz natural en la primera hora reducía los síntomas de bajo estado de ánimo en un 38%, sin medicación, sin terapia, solo luz. El microhábito es simple: un minuto de luz natural antes de cualquier pantalla. Abrir la ventana, salir al balcón, solo recibir. Me escribió alguien que decía que cada mañana su primer pensamiento era malo sin razón, sin causa, sin explicación. Empezó un minuto de luz natural antes de cualquier pantalla. En 10 días algo había cambiado. No de golpe, poco a poco. El Hikari activa la química que hace posible la felicidad. Sin esa base, cualquier hábito se construye sobre arena. Si esto ya te está resonando, suscríbete y activa la campanita, porque lo que viene ahora es más poderoso todavía y actúa en segundos, no en minutos.
1: Microhábito 3. Kata. No es preparación, no es calentamiento, es el estado. El guerrero no espera sentirse listo, lo ejecuta, y la calma llega como consecuencia, no al revés. Cuando tu cuerpo se encorva, tu amígdala libera cortisol. Cuando se abre, el cerebro recibe señal de seguridad. La investigadora Shweta Nair lo confirmó en la revista Health Psychology en 2016. La postura no reflejaba cómo se sentían, generaba cómo se sentían. Ahora mismo, ¿cómo tienes los hombros? Hazlo ahora. Hombros atrás, pecho abierto, barbilla levemente arriba. 3 segundos. Tu cerebro acaba de recibir la señal de que estás a salvo.
2: y la felicidad solo existe cuando el cerebro se siente a salvo. Me llegó un comentario de alguien que probó el kata antes de una reunión con mucha ansiedad. Me dijo que no desapareció el nerviosismo, pero que entró sintiéndose dentro de sí mismo en lugar de fuera. Eso es exactamente lo que hace el kata.
1: Microhábito 4. Kansha. En Japón existe una palabra que va mucho más allá de gracias. Kansha. Es un reconocimiento profundo. La capacidad de detenerse y decirle a tu sistema nervioso, esto que tengo ahora mismo tiene valor. El problema es que la mayoría practicamos la gratitud mal, vaga, genérica, y el cerebro lo procesa como ruido de fondo. La gratitud altera profundamente la química y estructura cerebral. Aumenta neurotransmisores del bienestar como la dopamina y la serotonina, y estimula la oxitocina, reduciendo el estrés y la ansiedad. A largo plazo, moldea el cerebro fomentando la neuroplasticidad y fortaleciendo la corteza prefrontal. La precisión es lo que activa la química. No solo es ver lo bueno, archivarlo y grabarlo en tu memoria emocional para que tu cerebro lo use mañana como evidencia de que tu vida tiene valor. Un estudio de la Universidad de California en Los Ángeles de 2023 encontró que la gratitud activa el córtex prefrontal. Cuando practicas el kansha, no solo te sientes mejor, literalmente piensas mejor. El microhábito es este. Una vez al día, en cualquier momento, detente, solo un momento. Mira lo que te rodea, las personas, el lugar, lo que tienes, y dite a ti mismo en silencio. Hay más cosas buenas aquí de las que mi cerebro está registrando ahora mismo. No es positividad forzada, es una corrección neurológica, devolver el foco a lo que existe antes de seguir buscando lo que falta. Estamos llegando al final de este camino, el quinto hábito, el más corto y el más importante. Sin él, los otros cuatro no duran.
2: Microhábito 5. Shokunin. Shokunin no describe lo que alguien hace, describe lo que alguien es. Y lo que yo creo es que ese es el problema central de la infelicidad moderna, la distancia entre la persona que somos por defecto y la persona que queremos ser. Mientras esa distancia existe, ningún hábito dura. El obaitori, el ikari, el kata, el kansha, todos se caen si no hay una identidad que lo sostenga. Una investigación de 2022 en la revista Personality and Social Psychology Bulletin lo confirma. Las personas que enmarcaban el cambio como acción tenían una tasa de abandono del 63%. Las que lo enmarcaban como identidad mantenían el hábito el doble de tiempo con la mitad del esfuerzo. No cambiaron lo que hacían, cambiaron quienes creían que eran. El microhábito, una frase diaria que declara identidad. No una meta, no quiero ser más feliz, sino soy alguien que diseña activamente su felicidad. Dila cada mañana antes de todo. Cada vez que la dices, tu cerebro archiva un voto. Y con el tiempo, suficientes votos cambian la narrativa central. El shokunin convierte la felicidad de algo que buscas en algo que eres.
1: Tu felicidad no estaba perdida. Estaba esperando que recordaras cómo encontrarla. No intentes los cinco a la vez. Elige uno. Un solo hábito repetido todos los días crea más cambios neurológicos reales que cinco hábitos practicados 3 días cada uno. Obaitori, si la comparación te roba la paz antes de que el día empiece. Hikari, si arrancas cada mañana ya en modo crisis. Kata, si el estrés te aplasta físicamente. Kansha, si tienes cosas buenas pero no puedes sentirlas. Y Shokunin, si pruebas cosas y las abandonas siempre. 1. Repetido hasta que sea tuyo. Cuéntame en los comentarios cuál vas a empezar primero. Leo y respondo cada comentario. Cada vez que leo que algo de lo que digo les toca dentro, ¡buah! Me recuerda por qué sigo aquí al pie del cañón. De verdad, me llena el corazón. Si este video te aportó algo, suscríbete y activa la campanita. Cada semana hay contenido nuevo diseñado exactamente para ti. Y si quieres seguir ahora mismo, el último video que subí se llama Organízate en silencio. Es el complemento perfecto a lo que acabas de ver. La felicidad que reprogramamos hoy necesita un entorno que no la sabotee.
2: este video te enseña cómo construirlo. Te lo dejo arriba, no lo saltes. Soy Kai de Productividad Japonesa. Recuerda, no eres la velocidad de tu progreso, sino la profundidad de tu presencia. Sigue fluyendo.

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1: Hola, ¿qué tal? Excelente mañana. Muy buenos días a usted que ya se encuentra a través de la 91.1 y la patrona de Huachochi Noticias. Le doy la bienvenida esta mañanita al primer bloque de noticias con mucho que platicarle, mucho que contarle esta mañanita. Yo soy Dani García y te voy a estar acompañando con la noticia, con la información hasta las 9 de la mañanita. Oiga, pues por fin ando por acá ya. No andaba muerta, andaba de parranda, no se crea, pues andábamos trabajando, el día de ayer no nos presentamos, no pudimos asistir, pero bueno, pues lo importante es que ya estamos aquí. Le damos la bienvenida de nuevo, comparte el en vivo para que le llegue a más personas. Y bueno, pues por fin sabadito, oiga, yo creo que con toda la actitud ya queríamos que fuera sabadito, ya queríamos que fuera un descanso. Muchas personas trabajan, muchas personas anoche se enfiestaron, oiga, porque fueron las graduaciones de algunas escuelas, de algunas secundarias. Y bueno, pues esperemos que les haya ido de lo mejor. ¿Cómo se la pasaron? Cuéntenos. Ya se levantaron por ayer, también me comentaban que sí, efectivamente, que iban a asistir a las graduaciones del día de ayer. Ahí el de la federal, pero bueno, pues que también les tocaba trabajar muy temprano este sábado. Esperemos que no hayan amanecido pues muy desvelados y que hayan disfrutado este maravilloso día. Usted también como madre, como padre de familia, ver a sus hijos graduarse, yo creo que es una gran fiesta y también es una gran recompensa. Así que pues bueno, felicidades a todos los graduados, a todos los que ya lo hicieron, a todos también los que ya se van a graduar, porque todavía faltan muchas graduaciones, ¿eh? Tengo entendido que son... por ahí hasta agosto, así que pues todavía nos queda largo este tema de las graduaciones, así que felicidades. Y le damos la bienvenida a todos los cumpleañeros y también la felicitación a esos cumpleañeros que hoy están festejando su cumpleaños. ¿Qué les van a hacer? Por ahí pastelito, una salidita con la familia. Pero también queremos felicitar a todos los santos hoy 27 de junio, sabadito del 2026. Por ahí a Socorro, a Cirilo, a Ladislao. Y hoy es Nuestra Señora Día de Perpetuo Socorro. Pues mire, ahí está, si usted es creyente, pues ahí está un poquito de lo que acontece el día de hoy. Y nos vamos con las efemérides también. ¿Qué le parece rápidamente el día de hoy, un 27 de junio? Hoy nada más hay una efeméride, ¿eh? En el año en el que nací, justamente en el año 2002, 9 sitios del mundo, incluyendo la ciudad maya de Calakmul, son incorporados a la lista del Patrimonio Cultural de la Humanidad en la UNESCO. Órale, mire, 2002, perdón, de un 27 de junio. Y nos vamos también con las efemérides de mañana, porque pues no tenemos programa, un junio 28. En 1520 son sitiados los conquistadores españoles en la Gran Tenochtitlan por fuera de Cuitláhuac. Y en 1907 fallece en Guanajuato don Hermenegildo Bustos, extraordinario pintor autodidacta. Pues ahí está, mire, acontecer muy importante el día de hoy y el día de mañana. Todo esto es lo que aconteció un 27 y un 28 de junio de estos años. Y bueno, pues a lo que nos gusta, a lo que nos está preocupando el día de hoy, ¿nos va a llover, no nos va a llover, vamos a poder salir en familia? Oiga, pues el día de hoy yo pensé que no iba a llover, ¿eh? Yo pensé que de verdad que no iba a caer la lluviecita, pero nada, que sí nos sorprendió. Y bueno, pues iniciamos con el clima. ¿Qué le parece? Huachochi nos recibe con este nuevo amanecer ya marcando 14 grados centígrados. Nos espera una temperatura máxima que va a estar alcanzando los 25 grados. Y tenemos una temperatura pues a gusto, pero sí está haciendo calor aquí en cabina. Créame que sí está haciendo calor. No me pude encerrar ahora, tuve que dejar una puerta un poco abierta porque sí está con calorcito. Y bueno, nos espera lluvia del 60% de probabilidad con ráfagas de viento que van a estar alcanzando los 9 kilómetros por hora. Vámonos hasta Batopilas, excelente mañana, amanecen a 21 grados centígrados, les espera una temperatura máxima de 32 grados, el cielo despejado hasta las 12 del mediodía. Les espera también 60% de probabilidades de lluvia. Y vámonos hasta Guadalupe Calvo, excelente mañana, amanecen a 14 grados centígrados, les espera una temperatura máxima de 25 grados, con una probabilidad probabilidad de lluvia del 65%. Oiga, Guadalupe, Carve y Huachuchi son demasiado similares, ¿eh? Nos ganan por ahí a veces con un grado, uno menos, uno más, pero es muy similar. Vámonos hasta Acril, oiga, que amanecen a 14 grados centígrados con una temperatura máxima que va a estar alcanzando los 26 grados. El día de hoy van a tener por ahí solecito hasta las 12 del mediodía también y les va a estar acompañando una probabilidad de lluvia del 65% y ráfagas de viento que van a estar alcanzando los 8 kilómetros por hora. Nuestro bellísimo Valles, a todos nuestros vallesanos, un abrazote hasta la distancia. Amanecen a 20 grados centígrados. Les espera una temperatura máxima de 34 grados. El cielo despejado hasta las 2 de la tarde con ráfagas de viento que van a estar alcanzando los 7 kilómetros por hora. Y hoy le platico que tienen una probabilidad de lluvia del 40%. Urique, nuestro bellísimo Urique, también les mandamos un saludo y un abrazo hasta la distancia. Amanecen a 20 grados centígrados. Les espera una temperatura máxima de 31 grados. El cielo despejado hasta las 12 del mediodía y ráfagas de viento que van a estar alcanzando los 13 kilómetros por hora con una probabilidad de lluvia del 65%, alta. Así que sí nos espera lluviecita. Vamos hasta San Juanito. Un saludo a todo el equipo de la patrona de San Juanito. Amanecen a 14 grados centígrados. Les espera una temperatura máxima de 25 grados. El cielo despejado hasta las 11 de la mañana y ráfagas de viento que van a estar alcanzando los 9 kilómetros por hora y una probabilidad de lluvia del 65% el día de hoy. Y bueno, culminamos con Morelos, que está, oiga, a estas horas ya, híjole, con una temperatura alta. Amanecen a 22 grados centígrados. Oiga, y son las 6:58 apenas de la mañana. Y bueno, les espera una temperatura máxima de 34 grados. El cielo despejado hasta las 2 de la tarde con ráfagas de viento que van a estar alcanzando los 3 kilómetros por hora y una probabilidad de lluvia del 60%. Así que pues excelente mañana. Muy buenos días a usted, a todos los lugares que mencioné y también a los que no mencioné. Muy buenos días, excelente sabadito 27 de junio del 2026. Oiga, pues a punto de culminar este mesecito, ya casi nos vamos a julio, y pues con toda la actitud, yo creo que nos ha regalado muchísimas cosas buenas. Junio no se queje tanto, porque recuerde que la queja pues atrae ruina. Únicamente nos queda, pues, híjole, 29, bueno, el día de hoy, 27, 28, 29 y 30, trae 30 días este mes, así que pues bueno, a disfrutar estos últimos días, todos los que cumplen años por allá en julio, también los que son graduados, pues que les vaya excelente en todos los aspectos de su vida. Dice por acá, buenos días, Dani, buenos días. Sí se desvelaron, ya están desbaratando su reloj citadino. ¿Cómo no dijo la información del audio? Pues como dice el reloj, que es hora de un chocolate con pan antes del menudo para ir a la trabajación. No, hombre, qué rico, oiga, antes de irnos al trabajo. Yo no alcancé, para serle sincera, se me hizo tarde. Preferí meterme a bañar que tomarme el cafecito, pero ahorita me lo tomo en un ratito más. Ahorita que nos veamos un cortecito voy, le echo un traguito, pero sí, sí se ocupa un cafecito, un chocolatito caliente. ¡Ay, qué rico se me antojó! A ver si saliendo por ahí de la radio me echo un panecito. ¡Qué pecado vamos a cometer con un panecito! Una vez al año no hace daño, dicen por ahí. Oiga, pues iniciamos esta mañana con información, con noticia, le platico, mándenos su mensajito 649-101-1010, puede mandar su reporte a través de nuestra línea telefónica, también mándenos su mensajito a través de nuestro en vivo, no me abandone esta mañanita, le platico que el encuentro con el alcalde se va a estar adelantando a las 8 de la mañana, así que pues bueno, no se puede perder el programa porque tendremos aquí una conversación con mucho, mucho que platicarle. Y bueno, pues ahora sí. El día de ayer, pues estuvimos en una inauguración del Centro Ceremonial Rarámuri. También la develación de unos murales. Híjole, no sé cómo decirle, no sé cómo explicarle lo bonito que quedó este espacio afuera del estadio del béisbol aquí en Ciudad de Huachuchi. Pero bueno, me platico un poquito más sobre esto. Ya inauguraron este Centro Ceremonial Rarámuri. Y bueno, en Huachuchi, durante la celebración del tercer aniversario como pueblo mágico, se dicen fáciles, yo creo que 3 años, pero híjole, mucho trabajo. Como parte de las actividades conmemorativas por el tercer aniversario del nombramiento de Huachuchi como pueblo mágico, se llevó a cabo la inauguración del Centro Ceremonial Rarámuri o Maguariachi, un recinto destinado a preservar y fortalecer tradiciones y la cultura del pueblo Rarámuri. En este acto inaugural estuvieron presentes el presidente municipal Pepe Yáñez, también nos estuvo acompañando, oiga, el diputado por el distrito número 22, Arturo Medina, también Arturo Raúl Armendáriz Fierro de la Secretaría de Turismo del Estado, Jesús Fernández, recaudador de rentas del municipio de Batopilas, además de gobernadores, autoridades indígenas, regidores, directores de ayuntamiento y expresidentes municipales como lo fue Martín Solís. Tras este corte de listón inaugural se realizó la bendición Rarámuri del nuevo centro ceremonial en un acto que resaltó las tradiciones y el valor cultural de todos los pueblos originarios. Posteriormente se desarrolló un festival cultural, artístico también, como parte de una celebración del tercer aniversario de Huachochica, pues de verdad que se estuvo viviendo la fiesta a lo grande. Y sobre esto también le platico, durante la jornada hubo exposiciones y ventas fotográficas, exhibiciones de trocas clásicas, vehículos, reyes y unidades 4x4 pertenecientes a distintos clubes que tenemos aquí en Huachochi. Asimismo, se llevó a cabo la entrega del reconocimiento Herencia Viva, artistas amoralistas, en homenaje al gran labor que realizan para promover y preservar la identidad cultural a través de todo el arte que están viviendo. Con estas actividades, Huachochi ya continúa celebrando su riqueza y cultura turística, consolidándose como uno de los pueblos mágicos más representativos de todo el estado de Chihuahua. Y como lo puede observar en las imágenes, se vivió de verdad que no únicamente una fiesta, se vivió un momento de cultura, de mucha, mucha, ahora sí que alegría. Y bueno, pues estas fueron las imágenes. Si usted estuvo presente, pues mándenos las imágenes por ahí. Yo no pude estar presente, por ahí fue la compañera Viviana, pero pues sin duda alguna, pues fue un evento muy bonito, muy lindo. En lo que sí estuve presente, en lo que sí pude acompañarlos fue en la develación de los murales. De verdad que vaya y vea las imágenes a través de la patrona de Huachochi Noticias. Qué imágenes tan bonitas, tan sorprendentes, que te quedas y dices, desde la uña, cómo la pintaron, cómo la plasmaron, es impresionante todo lo que se estuvo viviendo. Oiga, pues hubo artistas de muchísimos lados, ¿eh? No nada más aquí de Huachochi. Voy a ver si puedo mandar una imagen, oiga, para que usted vea un poquito sobre esto. De verdad, son muchos, ¿eh? Son muchísimos los murales que estuvieron plasmando de muchísimos artistas. No me alcanza, yo creo, en la mañana para platicarle la emoción que se siente estar con estos hermosos murales, pero bueno, sin duda alguna yo creo que nos va a servir muchísimo para irnos a tomar la selfie, irnos también por ahí a hacer algún videíto. Yo creo que tenemos también aquí influencer, aquí en Huachochi, y bueno, pues que lo usen, ¿verdad?, como un lugar para tomarse fotos y que lo usen para un fondo bonito y destinado a presumirse en las redes sociales. ¿Dónde puede verlas? ¿Dónde puede encontrarlas? Pues está aquí afuera del estadio de béisbol, oiga, vaya corriendo, ahora sí que ya están totalmente terminados, váyase a ver estos murales. Le digo, tenemos artistas aquí de Huachochi, tenemos de Ciudad Juárez que nos estuvieron acompañando también, tuvimos muchísimos, muchísimos lugares que nos estuvieron acompañando durante toda esta semana. Fue muy apresurado también el trabajo que se le realizó, yo creo que fue una semana y media o la semana, pero de verdad que fue muy cortito el trabajo. Yo le quiero platicar un poquito sobre esto que estuvimos viviendo el día de ayer, y pues también a los 3 años que tenemos del nombramiento como Pueblo Mágico de Huachochi, ya impulsaron el proyecto de murales para fortalecer la identidad cultural, que hace unos días le subimos una notita con un poco de los avances que se tenía, y es impresionante cómo es que lo lograron. De verdad que qué talento, qué precisión y qué paciencia. Y en el marco del tercer aniversario del nombramiento de Huachochi, le platico, como Pueblo Mágico, el gobierno municipal puso en marcha este proyecto Herencia Viva, una iniciativa artística que busca resaltar la identidad, historia y tradiciones de la Sierra Tarahumara a través de una serie de murales elaborados por artistas en distintas regiones del estado. Este arranque de trabajos contó con la participación del presidente municipal, José Miguel Yáñez Ronquillo, que dio la bienvenida a las y los muralistas y destacó que el arte representa una herramienta fundamental para preservar el patrimonio cultural y fortalecer el sentido perteneciente a la población. También estuvo presente el diputado del distrito número 22, Arturo Medina, como le mencioné, en estos eventos. Y bueno, Las obras, le platico, se realizaron en el exterior del estadio de béisbol. Durante una semana, los artistas plasmaron escenas inspiradas en paisajes, costumbres y raíces de toda la región con el propósito de transformar este gran espacio público en una galería de aire libre. Totalmente gratuita para todos los que gusten irse a tomar una fotografía. Oiga, de verdad que están impresionantes. Y bueno, en este proyecto participaron creadores originarios de Huachochi, Chihuahua Capital, Creel, Cuauhtémoc, Hidalgo del Parral y Ciudad Juárez, quienes aportaron su talento para reflejar la esencia del llamado corazón de la Sierra Tarahumara. Y durante este inicio de la intervención artística también estuvo presente, como ya le mencioné, varias autoridades municipales, y con esta iniciativa pues sabemos que se está formando un pueblo mejor, un pueblo lleno de arte, porque bueno, pues ahora sí que el arte, siempre lo voy a decir, el arte te salva de muchísimas cosas, y más a los jóvenes que bueno, pues muchas veces los tenemos en las calles, los tenemos por ahí vagando por el mundo sin saber su verdadera identidad. Yo creo que el arte te viene a identificar de una manera tan bonita, de una manera sana, con la que tú puedes hacer y deshacer con las manos, con brochas, con pinturas, con aerosol, con aerógrafos, de todo. Así que pues agradecerles muchísimo, darles yo creo que las bienvenidas, yo creo que a todos los que estuvieron por ahí presentes, a todos los artistas de aquí, de Huachochi, a los que vinieron de otra parte, que no es nada fácil. Por ahí platicaban en uno de los discursos, una pintora decía que no sabía que Juárez a Huachochi, pues estábamos tan retirados, hasta que ya llevaban más de 8 horas de viaje. Y le digo, pues estamos muy retirados, pero yo creo que lo que nos identifica es el amor al arte, es al amor de donde somos, porque le digo, Chihuahua es un estado grandísimo donde tiene muchísimos lugares, y ¿por qué no unirse ante esto? Hidalgo del Parral, le digo, también estuvo presente en estos murales, estuvieron preciosos. Por ahí preguntaban unos a otros cuál era tu favorito, y decía una persona, pues es que no sé escoger, de verdad que todos están impresionantes. Y así es, confirmo, están todos impresionantes. Yo estaba fascinada. Por ahí esperemos unas fotitos, ¿verdad?, que nos tomemos en estos murales, porque está divino este lugar. Yo creo que todos nos dimos un deleite el día de ayer viendo estas pinturas. Oiga, yo no sé cómo le hacen, yo no soy pintora, yo no sé dibujar, pero es impresionante cómo plasman un rostro en una pared, y en tan poquito tiempo, una semana, le digo, una semana tuvieron los pintores. Yo creo que día y noche estuvieron por ahí, pobres, asoleándose, que sí los vimos en el sol, los vimos cansados. Incluso por ahí vino una familia, no, de Chihuahua Capital, por ahí con su bebé. Entonces imagínense el gran esfuerzo, las lágrimas, yo creo que de emoción y también sudor que hay plasmados en este lugar. Le invito a que se vaya a dar la vuelta y que lo respetemos, yo creo que es una parte también en la que debemos de hablar, que el respeto, no patee estos murales, no les aviente cosas, no hay que ensuciarlos. Obviamente se van a ensuciar, están al aire libre, ¿verdad? Pero también nosotros como ciudadanos hay que respetar estos lugares, porque no son ni para el presidente y no son para absolutamente nadie, son para todos los ciudadanos, son para nosotros y para que los disfrutemos. Yo como mujer, a mí me encanta tomarme fotografías. Yo soy una mujer que le encanta fotografiarse, hasta aquí en la pared de la patrona me encanta tomarme fotos, y este lugar pues ahora sí que viene a ser un spot muy bonito para ponernos a tomar fotografías que van a ser inolvidables. Hay que respetarlas muchísimo. Y bueno, pues así fue la información. Si usted estuvo presente por ahí, gracias, gracias por asistir, que nos vieron, que nos saludaron y demás. Así que pues es lo que se vivió el día de ayer, entre otros eventos. Y bueno, pues nos vamos con más información, con más noticia policíaca. En este caso nos vamos hasta Moris. Localizan 2 osamentas durante un rastreo realizado por la Fiscalía en el municipio ya mencionado. La Fiscalía de Distrito Zona Occidente informó que durante un operativo de rastreo realizado en la ranchería del Tecolote, municipio de Moris, fueron localizados 2 osamentas en una fosa clandestina. De acuerdo con la dependencia, las acciones se llevaron a cabo el jueves 25 de junio por personal de la unidad de investigación a personas desaparecidas o ausentes. Como parte del seguimiento a diversas carpetas de investigación relacionadas con personas desaparecidas en toda la región, le platico. El rastreo consistió en un recorrido pedestre en un área aproximada de 4 kilómetros. Durante esta intervención, los participantes ubicaron una fosa en la que se encontraban osamentas envueltas en hule negro. En el lugar también fueron localizados fragmentos de prendas de vestir que presentaban desgaste por el paso del tiempo. Los restos humanos fueron trasladados a las instalaciones, pues, de servicios periciales, donde también en la ciudad de Cuauhtémoc se les realizaron los análisis correspondientes para su identificación. En estos labores participaron agentes del MP, elementos de la Agencia Estatal de Investigación, personal del Distrito Rayón y un perito especialista en criminalística de campo e intervención en fosas clandestinas. La Fiscalía General del Estado señaló que se mantiene una manera permanente de acciones de búsqueda y localización de personas desaparecidas, con el objetivo de avanzar con investigaciones que brinden certeza a las familias, pues tenemos una crisis de desaparición muy triste aquí en el estado de Chihuahua. Bueno, pues hay que mencionarlo en todo el país. Son 7:12 de la mañana. Oiga, ¿qué pasó? Buenos días. Si hay señal ahora, mándenos un mensajito. ¿Cómo que no nos manda mensajito? Nuestra línea telefónica ya se encuentra en pantalla, pero también se lo menciono. 649-10-1-10-10, sabadito. Ya huele, oiga, también a fiestas. Hoy hay quinceañeras, hoy hay bailes. Por ahí tenemos también, yo creo que las tardeadas del profe Gaby. ¿Qué va a hacer este sábado? No falta qué hacer en Guachochi. Si usted me dice que se aburre, es porque quiere. Váyase a caminar por ahí al lago Las Truchas, al lago Las Garzas, ya en la nochecita, en la tardecita, y después de que camine para que vuelva a agarrar fuerzas, váyase por un elote. No, hombre, qué rico un elote asado, que bueno, pues es temporadita por ahí de elotes, no sé cuándo se termine, pero los hemos visto yo creo que en cada esquina con su asador y un elotito por ahí que te están vendiendo en la calle. Ese es un buen plan, váyase caminando, ¿para qué quiere carro? Todo está cerquita aquí en Guachochi. Oiga, vámonos por favor a disfrutar de lo que tenemos este finecito de semana, sabadito, sabadrín, no conduzca ebrio, por favor, también le encargamos. Recuerde que aquí en Guachochi, pues ya las autoridades, pues se van a estar haciendo cargo de usted si se llega a pasar de copas. Y no hay que ser también imprudentes, por ahí no hay que buscarle pleito a la policía, es por nuestro bien. Créame que si yo ando tomando, que si yo ando medio impertinente, puedo ocasionar una muerte, puedo ocasionar un choque, daños materiales. Yo creo que a ninguno nos gustaría también que le pasara algo a nuestro carro, porque bueno, pues nos cuesta dinero. Vamos a tomar con mucha precaución este finecito de semana. Lo invitamos a que disfrute mucho su finecito de semana. Dice por aquí nuestro en vivo Yolanda García: buenos días, muy bonitos los murales, felicidades a quien tuvo la iniciativa y sobre todo a los pintores. Saludos desde Puebla. Yolanda, un abrazote y saludotes hasta Puebla. ¿Cómo andan por allá? Oye, ¿qué onda por allá? El clima, calorcito, ¿cómo andan allá? Qué rica la comida de Puebla. Muy buenos días y bendiciones. Y pues sí, yo creo que felicitar de nuevo a todos los pintores, a todos los que estuvieron presentes. Y bueno, nos van a dejar de verdad unos murales preciosísimos. 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El arte siempre va a salvar el alma. Así que pues vaya, córrale un poquito, aquí le vuelvo a dejar esta imagen. Fue uno de los murales que se estuvo realizando durante esta semana. Le digo, hay muchísimos que no vas a saber escoger. Te van a preguntar qué cuál te gusta más, pero realmente no se sabe cuál escoger de lo hermosos que están estos bellísimos murales. Y bueno, a mí me encanta el arte, le vuelvo a repetir, a mí me fascina. Entonces, pues no hay una comparación de todos. De verdad que a mí todos me gustaron, todos me encantaron. Es que los pintores son los que saben, decían, es que me faltó aquí, tengo un errorcito, que le voy a dar un retoque. De verdad que yo los vi perfectos. Yo los vi con mucha dedicación y pues vamos, vuelvo a repetir, a cuidarlos. Y bueno, pues nos vamos con más información hasta la ciudad de Chihuahua. Balean a un hombre dentro de un taller en esta ciudad. Un hombre de alrededor de 40 años de edad fue atacado a balazos la tarde del viernes en las inmediaciones del fraccionamiento Sierra Azul, lo que generó una intensa movilización policiaca. Tras el atentado, familiares de la víctima decidieron no esperar a las asistencias médicas de urgencia y lo trasladaron por sus propios medios a bordo de un vehículo particular hasta las instalaciones de un hospital central para que recibiera atención médica inmediata debido a la gravedad de sus lesiones. De acuerdo con estas primeras versiones recabadas en el lugar, los hechos del hombre fueron encontrados en el interior de un taller mecánico ubicado sobre la calle Sagrado Corazón cuando sujetos armados irrumpieron en el sitio y abrieron fuego en contra contra de él en repetidas ocasiones. Al sitio también agredieron, de la agresión arribaron de forma inmediata agentes de la Policía Municipal, la SSPE, como personal de la criminalística perteneciente a la Fiscalía General del Estado. Asimismo, acordonaron la zona para asegurar casquillos percutidos e iniciar el levantamiento de todas las evidencias. La víctima ingresó de emergencia al área de urgencias al Hospital Central, el nosocomio, que de inmediato quedó resguardado por elementos de distintas corporaciones de seguridad. Agentes ministeriales se congregaron en el centro hospitalario para tomar reporte oficial de la agresión y entrevistar a familiares e iniciar formalmente con las indagatorias correspondientes, pues hasta el momento, le platico, no hay un porqué del ataque armado, no sabemos si se confundieron o fue directamente a esta persona de 40 años de edad que se encontraba en un taller mecánico en la ciudad de Chihuahua. Tendremos más información en las próximas horas, depende de las autoridades de que se pronuncien en estas horas. Bueno, pues oiga, nos vamos esta mañana con nuestro primer corte. No se vaya, quédese a través de la 91.1, la patrona de Huachuchi Noticias, de nuestra página de Facebook. Compártale en vivo para que nos llegue a más personas esta información. Vámonos, regresamos rápido, no se vaya, porque regreso con más información.
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1: Y bueno, pues ya estoy de regreso. Gracias por seguir aquí a través de la 91.1 y la patrona de Guachochi Noticias. Son las 7:07 con 22 minutitos de la mañanita. Excelente día, excelente nuevo amanecer. Despierte con la patrona, oiga, con la noticia, con la información, con mucho que platicar. Chismenos algo, ¿por qué no? A través de nuestro en vivo nos ponen Rosa García. Buenos días, saludos desde Tucheachi. Saludotes, oiga, gracias por estarnos viendo esta mañanita. Un abrazote hasta la distancia. Muy buenos días, ya se almorzó. Híjole, ¿qué iba a almorzar? Un huevito, un panecito, unos chilaquiles. Ay, no, qué rico, ya se me antojó. Se me antoja, fíjese que unos huevitos con nopales. Se me antoja, sí me gusta mucho a mí el nopal. Pero bueno, pues para que no nos dé más hambre, seguimos con la información, con la noticia. Nos vamos con esto, ya, pues que ya hay prórroga, pero ¿para qué? La Comisión Reguladora de Telecomunicaciones otorgó una prórroga de 184 días para el registro obligatorio de líneas celulares con la CURP. ¿Usted recuerda este alboroto que el primero de julio nos íbamos a quedar sin celular? Pues adivine qué, todavía no. El trámite ya no vencerá el 30 de junio. Ya, mire, 30 de junio. Y ahora se va a realizar de forma escalonada hasta finales del año. Todavía nos quedan 184 días. La terminación es hasta el 15 de agosto. Terminación 1, 31 de agosto. Terminación 15 de septiembre. Esa es la terminación 2. Terminación 3, hasta el 30 de septiembre. Terminación 4, hasta el 15 de octubre. Y terminación 5 hasta el 31 de octubre. Ojo, este es el nuevo límite, depende del último dígito de tu número celular. Así que si usted tiene estos últimos en su celular, pues adivine qué, le van a suspender. Hasta el 15 de agosto tienen los que terminan en cero, le vuelvo a repetir. La terminación 1 hasta el 31 de agosto, la terminación número 2 hasta el 15 de septiembre, la terminación 3 hasta el 30 de septiembre, la terminación 4 hasta el 15 de octubre y la terminación 5 hasta el 31 de octubre. Mi terminación que es 6842. Ah, sí, mire, esos dos. Yo tengo hasta el 15 de septiembre todavía para registrar en caso de que pues no esté todavía por ahí en línea. Y bueno, para los dígitos del 6 al 9, los plazos continúan avanzando progresivamente durante noviembre y diciembre. Si usted no completa este proceso, su línea telefónica será suspendida y solo podrás realizar llamadas a números de emergencia o a tu compañía telefónica. Puedes realizar tu trámite de forma segura a través del portal oficial de registro de líneas, que le vamos a estar dejando esta nota en un ratito más por ahí en la patrona de Guachochi Noticias para que la haga. Únicamente ocupa credencial si es mexicano, ¿verdad? Y si por ahí vive aquí en México, pero pues es de otro país, sí necesita, creo que pasaporte o visa, no sé, no recuerdo, ¿verdad? Pero pues por ahí haga el registro. Y depende de la compañía, pues se va a estar haciendo el registro. Si usted tiene, vamos a meter Gol, Telcel, AT&T y demás, pues bueno, es depende de cada compañía. Así que pues bueno, ahí está la información, una prórroga que tenemos un poco sobre esto, de lo que viene para los celulares. Qué tedioso, ¿verdad? Si se me hace la verdad algo tedioso, le digo, pues nos va a ayudar mucho para los fraudes y demás, pero sí es algo muy tedioso y que sí te quita unos minutitos de tiempo. Pero bueno, pues así está la información, así está un poco sobre esto. ¿Qué le digo? Pues regístralo porque mejor, más vale prevenir, dicen por ahí, que lamentar. A mí no me gustaría quedarme sin teléfono celular. De verdad que tengo, yo creo que todas las cuentas de banco, cuentas por ahí personales de Facebook, de redes sociales, y pues nos podemos quedar sin absolutamente nada de ellas. ¿Para qué arriesgarnos? Hágalo, consúltelo a través de su Telcel. De verdad que están cobrando muchísimo, no se les debería de cobrar, le vuelvo a repetir. Pero bueno, no sé por qué les están cobrando, no sé si se pueda poner alguna queja, pero sí se me hace excesivo. Les están cobrando de 100 pesos y lo más barato hasta 30 pesos. Pues todavía más razonable, un poco más razonable los 30 pesos, pero ya 50, 100 pesos, no abuse de verdad. Únicamente, pues, a usted le digo, busque por ahí en los medios de comunicación, que ahorita le vamos a tener la patrona de Guachochi Noticias, ahí la información de cómo puede hacer su registro, pero pues no pague, trate mejor de no pagar. De verdad que están haciendo el negocio de su vida, todo, de verdad que cobramos, pero bueno. Pues ahí está, para todas las personas que tenían la duda. Oiga, y pues se hizo viral un video en estas últimas horas donde un padre amedrenta a un alumno en Guaymas. Y adivine qué, el CETMAR ya va a revisar el caso de este padre que confrontó al estudiante. La Dirección de Centros de Estudios Tecnológicos del Mar, Guaymas, analizará la próxima semana posibles sanciones para dos estudiantes involucrados en un conflicto que derivó a un reclamo de un padre de familia contra uno de los jóvenes afuera del plantel. El director de la institución, José Luis Tinoco Osuna, informó que los hechos ocurrieron fuera de las instalaciones escolares una vez concluida la jornada académica y tuvieron un origen de conflicto entre dos alumnos que comenzó a través de un grupo WhatsApp creado por esos estudiantes. Le vuelvo a repetir, pues por eso los alumnos, los menores de edad, no deberían de tener redes sociales, ni WhatsApp, ni acceso a absolutamente nada tecnológico, pero sin embargo lo siguen teniendo. El director también dijo que fue creado por estudiantes y que no fue creado dentro del plantel. De acuerdo con el directivo, el padre de uno de los jóvenes esperó que el otro alumno en el exterior del plantel afuera para reclamarle sobre esto. Y bueno, los comentarios realizados en dicho grupo, situación que quedó registrada en videos difundidos en las redes sociales. Tras el incidente, el estudiante regresó al plantel acompañado de otros compañeros, donde fue resguardado por personal de orientación educativa y recibió atención en el área psicológica. Tinoco Osuna indicó que el padre de familia también dialogó con directivos del CETMAR, quienes le señalaron que la forma en la que enfrentó la situación no fue la adecuada. Y bueno, sí, obviamente amedrentar a un menor de edad por ahí puede tener una sanción, obviamente, porque volvemos a lo mismo, es menor de edad. Y son pleitos, pues ahora sí que mismos de los alumnos, pero imagínese lo que sucede, a veces el coraje que te da que incluso, pues estén amedrentando a tu propio hijo, pues bueno. Posteriormente, el padre del estudiante señalado como afectado acudió a la institución para dialogar con autoridades educativas y manifestó que va a presentar una denuncia ante instancias correspondientes al considerar que existe un riesgo en una situación similar que vuelva a

su propio hijo, pues bueno. Posteriormente, el padre del estudiante señalado como afectado acudió a la institución para dialogar con autoridades educativas y manifestó que va a presentar una denuncia ante instancias correspondientes al considerar que existe un riesgo en una situación similar que vuelva a

0: su propio hijo, pues bueno. Posteriormente, el padre del estudiante señalado como afectado acudió a la institución para dialogar con autoridades educativas y manifestó que va a presentar una denuncia ante instancias correspondientes al considerar que existe un riesgo en una situación similar que vuelva a...
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1: En un momentito más restablecemos por ahí el en vivo, tenemos problemitas con la conexión, pero por favor siga a través de la 91.1. Dice por acá, buenos días, ponga la canción de Perlas Negras, a ver si le gusta. Ay, ¿cuál es la de Natanael Cano? Sí, sí me gusta, pero no. Aquí no se puede poner esa, no sé qué palabras tiene, pero creo que no. Pero está padre la canción, está padre, escúchela por ahí en su plataforma de confianza. Le digo, está buena la canción, pero no la podemos poner aquí al aire. Me echan, oiga, me echan de la radio. Pero bueno, pues gracias por su mensajito. En un momentito más seguimos con la información a través de nuestro en vivo. Nada más que le vuelvo a repetir, pues tenemos por ahí fallas con nuestra conexión. Y bueno, pues también, mire, ando con todo con la garganta. En más información, más noticia, híjole, pues de verdad que es triste y lamentable lo que sucede en Veracruz con los periodistas que no los respetan, que bueno, los ven como si no fuera absolutamente nada. Y a pesar, oiga, de que teníamos el video donde fue captado la extracción de Roxana Guzmán, una periodista en Veracruz, pues no se hizo absolutamente nada. Y adivine qué, es jefe policial el detenido del secuestro por la periodista Roxana. Roxana Guzmán, lamentablemente, pues ya fue encontrada sin vida. Roxana, le vuelvo a repetir, pues era una periodista en Veracruz, uno de los estados donde si usted ejerce el periodismo, pues es complicado, es complicada la situación. Y el asesinato de la periodista Roxana Guzmán detuvieron a Delta 7, presunto autor del secuestro. Y no obstante, la familia de Roxana afirmó que el comunicado de las autoridades no se les ha confirmado que la periodista fue ultimada por sus captores. Pero bueno, entre lo que se investiga en lo que quieren hacer, José del Carmen N., alias Delta 7, fue detenido por un secuestro y asesinato de la periodista Roxana Guzmán, informó la Secretaría de Marina el día viernes 26 de junio. Esta detención se realizó en el municipio de Coatzalcoalcos, que fue mismo el Delta 7 quien tras su captura indicó al lugar donde asesinaron a la periodista Roxana Guzmán, de acuerdo con el informe. Sin embargo, en una publicación de Facebook, parientes de Roxana Guzmán remarcaron que las autoridades no se ha confirmado la localización de un familiar. Y bueno, confiamos en que las autoridades harán su trabajo y estamos constantes comunicación con la Fiscalía General de la República, así como la Fiscalía Veracruzana, apuntaron. También Roxana Guzmán fue secuestrada el pasado 2 de junio en el municipio de Nanchitlán, Veracruz, luego de que el comando armado entró por su casa a la fuerza. Se tiene el video, oiga, se tiene el video y no hicieron absolutamente nada, así como lo escuchan. Ni siquiera la buscaron de una manera pronta. De acuerdo con el comunicado, la Marina encabezó los labores de localización en coordinación de la Fiscalía del Estado, articulando inteligencia en diversas corporaciones estatales y federales. Además, cuatro policías municipales del sureste fueron detenidos por la Fiscalía General del Estado, aunque de manera oficial no se ha dado a conocer las causas de las detenciones. Se señaló que al menos uno de ellos estuviera vinculado a la privación de la libertad de la periodista Roxana Guzmán, suscitada el pasado 2 de junio en Nanchitlán. Pues bueno. Es triste y es lamentable sobre esto. Y le digo pues un poco más sobre esto y ya reveló dónde está el cuerpo oculto. Sin embargo, pues no se ha hecho más investigación. 24 días después y no hicieron absolutamente nada las autoridades de Veracruz. Escuche un poco más sobre esto mientras empiezo por acá de nuevo el en vivo.
2: Tristemente, tristemente, Sofía, nos tenemos que ir a Veracruz porque se reportó, pues, desde muy temprano, ¿no, Sofía, me parece?
3: Sí, desde temprano todo comenzó con una detención. Nos vamos a Veracruz porque sí. Hay que recordar que el 2 de junio en Nanchital, Veracruz, la periodista Roxana Guzmán fue, pues, digamos, no secuestrada porque no pidieron un rescate, nunca hubo una petición de rescate, fue privada de su libertad, la sacan desarmados.
2: Es este video, ¿no?
3: Ese video escalofriante.
2: Ese video...
3: Hombres armados entran a su casa, ella estaba ahí con su familia y se la llevan. Desde el 2 de junio no sabíamos nada de ella.

0: Y hoy, temprano, hubo una detención, detuvieron a José del Carmen N., quien está acusado justamente de haber participado en estos hechos. Dice, por ejemplo, leo aquí el periódico Milenio, que dice: fuentes ministeriales confirmaron a Milenio que el detenido sería la persona cuyo rostro quedó identificado en este video que grabó la familia. Y este detenido lo que declara es que Roxana habría sido asesinada y da incluso el lugar de donde habría sido, donde la habrían dejado, ¿no?
1: Así lo reporta, ¿no? Fue el mismo Delta 7 quien, tras la captura, indicó el lugar, no solamente donde secuestraron, bueno, pues obviamente donde privaron a la libertad, todos lo sabemos, que fue el domicilio, sino donde asesinaron a la periodista Roxana Guzmán, como bien decías, 2 de junio, Sofía, 24 días, la misma presidenta habló del tema, fue el que dijo, ya lo está viendo Harfush, fue a
0: Sí,
1: la
0: y
1: salida de
0: además,
1: su visita en Veracruz.
0: justamente recordemos que la presidenta había tenido una visita a Veracruz en esas fechas, entonces la mamá se acerca, platica con ella y la presidenta dice, Omar García Harfuch está personalmente encargado de todas las labores de búsqueda y además también se reportó la detención de 4 policías municipales de Ixhuatlán allá en Veracruz que también estarían involucrados de alguna manera en este caso. Todavía se tienen que hacer las pruebas periciales y todo este tema, pero pues todo parece indicar que lamentable el desenlace de este caso.
1: Desenlace lamentable, pero Sofía, pues por lo menos ya hay detenidos. Me llama la atención el hermetismo del gobierno, pues muy a la Harfush, ¿no? Es decir, hasta que lo tengan las pruebas, recopilar la información y sobre todo yo creo, Sofía, el tema no alcanzó la mañanera hoy, ¿verdad?
0: No, hoy no alcanza porque eso se da justamente después de la conferencia, quizá como a las 10, 11 de la mañana empiezan a surgir las versiones, surgir la información de la detención y todo lo que conlleva esta detención, la información que da este detenido.
1: Bueno, pues ahí está la información. Yo creo, Sofía, sin temor a equivocarme, que el lunes abonará más la presidenta. Si no, toca martes, nos toca martes de seguridad.
0: Sí, en teoría sería martes de seguridad, pero ya los han ido espaciando un poco más.
1: Ah,
0: No, no es
1: no es
0: obligatoriamente
1: seguro.
0: los martes. Sí, no.
1: Bueno, pues ahí está la información y ya que.
2: Así un poco sobre esto y las cosas. Ya regresamos a nuestro en vivo por aquí a través de la patrona de Huachuchi Noticias. Un poquito pues lentos, una disculpita. Pero bueno, pues así las cosas con esta información, con esta noticia sobre Roxana Guzmán, que fue asesinada. Y le digo, pues le dijeron a la presidenta, le dijeron a las autoridades, tenían el video del secuestro, donde, bueno, personas, hombres armados, estaban entrando violentamente a su casa. Sin embargo, ¿qué se hizo? Pues no se hizo nada. Otra periodista más a la lista de muertes en Veracruz, y le vuelvo a repetir, uno de los lugares más violentos para ejercer el periodismo. Bueno, y México, pues no se queda pues atrás. En muchos otros lugares de aquí de México, pues está peligroso, y Veracruz lamentablemente es de aquí de México, de los lugares pues que presentan más índices de personas que ejercen el periodismo y que también pues pierden la vida por su trabajo. Pues qué triste, ¿no? Perder la vida por tu trabajo, tener que estar pues con el miedo de si vas a estar vivo hoy o no, y si dices algo al aire que no les guste, que no les agrade, pues bueno, puedan acabar con tu vida de una manera pues rápida. Así que pues lamentamos muchísimo la muerte de esta periodista. Son las 7:46 minutitos de la mañana. Mándenos un mensajito 649-10-1010. Dice por acá, bueno, a ver, buenos días, para preguntar dónde puedo pasar a registrar mi teléfono. Usted puede pasar a cualquier Telcel, a cualquier lugar, pero lo puede registrar también a través del link que le aparece en su línea telefónica, pero no se preocupe, ahorita en un ratito más le voy a estar subiendo, ya le voy a subir la notita, ya le voy a subir la notita por ahí para que usted vaya e ingrese al link y pueda registrarse. Le piden ciertas cosas, unos 20, 25 minutos se va a llevar registrando su línea telefónica. Son las 7:47 minutos de la mañana y bueno, pues volvemos con más información. Después de Huachochi, la ruta mágica siguió enamorando a la sierra. Oiga, pues esta ruta que hemos hablado tanto, que hemos hecho tanta mención sobre sobre esto, pues sin duda alguna vino a refrendar a todo lo turístico y también a las personas que, bueno, pues son amantes del conocimiento de la Sierra Tarahumara. También el camino llevó a participantes hacia Batopilas, un pueblo mágico lleno de historia, río, calles, antiguas visitas únicas y el encanto de estar en un profundo lugar de la Sierra Tarahumara. Después de esta ruta siguió hacia Acril, uno de los destinos más representativos del estado y puerta de la entrada de Barrancas del Cobre, donde la cultura rarámuri, los bosques y la aventura forman parte de una experiencia. Y este cierre de Barrancas dejó claro que este primer rally turístico no solo une destinos, conecta historias, caminos, comunidades y oportunidades para fortalecer el turismo regional. Y bueno, ¿qué lugar a usted le hacemos la pregunta ahí en nuestra página? ¿Le gustaría conocer primero Batopilas, Creel o Barrancas del Cobre? ¿Qué le gustaría? Vámonos, oiga, con este videito que fue hecho por ahí por nuestro compañero Carlos Pacheco, que le agradecemos por dar este contenido. ¿Y usted qué le gustaría? ¿Dónde le gustaría conocer primero? ¿Conoce estos lugares que le acabo de mencionar? Escuchemos y veamos un poquito más de lo que se estuvo viviendo en esta rally.
3: Después de su paso por Huachochi, la ruta mágica de las Barrancas del Cobre continuó su recorrido por algunos de los paisajes más impresionantes de Chihuahua. El camino llevó a los participantes hacia Batopilas, un pueblo mágico ubicado en lo profundo de una de las barrancas más hondas de la Sierra Madre Occidental. Entre curvas, miradores, río y calles llenas de historia, Batopilas mostró por qué es uno de los destinos más especiales de la sierra. Un lugar con pasado minero, arquitectura antigua y una belleza que se vive desde el camino. La ruta siguió después hacia Creel, conocido como la puerta de entrada a las Barrancas del Cobre, un pueblo mágico rodeado de bosques, cultura rarámuri, artesanías y paisajes que conectan con la aventura. Y finalmente, el recorrido cerró en la zona de Barrancas del Cobre, uno de los escenarios naturales más grandes y representativos de Chihuahua. Este primer rally turístico dejó claro algo importante. La ruta mágica no solo conecta pueblos, conecta historias, caminos, paisajes y oportunidades para que más personas conozcan la grandeza de nuestra Sierra Tarahumara. ¿Qué lugar de esa ruta te gustaría conocer primero? ¿Batopilas, Creel o Barrancas del Cobre? Después de su paso por Huachochi,
2: viviendo en este lugar, qué bonito, qué chulada. Y bueno, pues comparte el video a través de sus redes sociales, la patrona de Huachochi Noticias. Ahí se encuentra, bueno, pues este gran video donde usted puede verlo, puede disfrutarlo. Si no pudo estar presente en este lugar, no se preocupe, que aquí le mostramos un cachito, gracias al compañero Carlos Pacheco, de lo que se estuvo viviendo en este lugar. Son las 7:50 de la mañana, 10 minutos que nos separan de las 8 de la mañana. Y nos dicen por acá nuestro en vivo, Enedino Rosas, muy buenos días, saludos, excelente mañana. Enedino, abrazotes, porque no nos mandaba mensaje, que andaba haciendo. Se andaba preparando el cafecito. Eches el cafecito, el tecito, oiga, rico, delicioso, que se caliente la pancita esta mañana y también que se caliente la garganta. Yo no me echo cafecito esta mañana, pero bueno, ya despuesito. Pero sí, oiga, esta mañanita, un cafecito, iniciar cada mañana, yo creo que nos saca una sonrisa. Muy buenos días a todos los que andan celebrando algo, los que tienen algo especial este finecito de semana. Recuerde siempre ser feliz. 7:50 de la mañana, le platico. 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Y oiga, pues nos vamos a un corte y regresamos, quédese a través de la 91.1, vámonos un cortecito, nuestro último corte del primer bloque de noticias y regresamos. No se vaya, que seguimos con información y con noticia.
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1: Pues ya regresé, son las 7:55 minutitos de la mañana y nos dicen por acá: buenos días, guapa, ¿cómo amaneciste? Muy bien, gracias a Dios. ¿Y usted? Hoy sabadito, fin de semana, y espero que tengas un excelente día para ti y para tu familia. Y que ayer no fue ayer tarde para echar rolas por la tarde, yo prendí la bocina y nada de usted. Híjole, oiga, de parte del solterito de la colonia campesina, solterito, muy buenos días, una disculpita, ayer sí le fallamos, pero bueno, pues teníamos por ahí cositas personales y andábamos pues también trabajando, no crea que andábamos de ociosas, andábamos chambeando, pero ya estamos aquí, ya regresamos después de un día que no fue de descanso, fue de trabajo. Muy buenos días, gracias por notar la ausencia. Mándenos un mensajito, 649-10-1-10-10. Y bueno, pues también esta mañana nos vamos hasta Guadalupe Calvo, donde localizan un hombre sin vida con heridas de arma de fuego en Guadalupe. Un hombre sin identificar fue localizado sin vida sobre la brecha que comunica a las comunidades de Atascaderos y La Cieneguilla. Esto en el municipio de Guadalupe Calvo, informó la Agencia Estatal de Investigación. De acuerdo con este reporte oficial, la víctima es un masculino de 30 a 35 años de edad, de aproximadamente 1.70 metros de estatura. Tez morena y complexión robusta, como señas particulares, tenía cabello corto negro, así como bigote y barba escasa del mismo color. Al momento del hallazgo, vestía un pantalón de mezclilla azul, camisa de color café, cinturón tipo vaquero y calzado de trabajo. Las primeras indagatorias establecieron que el cuerpo presentaba diversas heridas producidas por un proyectil de arma de fuego en distintas partes de su cuerpo. También peritos de la unidad de servicios periciales realizaron el procesamiento de la escena y trasladaron el cadáver al CEMEFO, donde se va a practicar la necropsia correspondiente para poder determinar los procedimientos necesarios y lograr la identificación de este hombre. La Fiscalía de Distrito Zona Sur, a través del MP, inició la carpeta de investigación correspondiente a este caso, pues que se ve que es homicidio. Son 7:56 minutos de la mañana. Oiga, pues nos vamos a un corte, y porque nos vamos a ir al segundo bloque de noticias, recuerde que tenemos más información, mucho que platicarle esta mañanita. No se vaya, compártale en vivo, porque bueno, pues la información y la noticia sigue esta mañana, pero no nos vamos a ir así nada más. Nos vamos a ir con las mañanitas para los cumpleañeros y todos los santos el día de hoy. No se vaya, vámonos y regreso.

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0: ¿Alguna vez te has puesto a pensar que quizás la verdadera riqueza no está en acumular más, sino en valorar lo poco que ya tenemos y compartir cuando podemos? Esta es la historia de una mujer sencilla que le enseñó a toda una comunidad el verdadero significado de la felicidad, y tal vez sea la lección que tú también necesitas escuchar hoy. En un pequeño pueblito en las afueras de Oaxaca, rodeado de colinas verdes y atravesado por un arroyo tranquilo que cantaba entre las piedras, vivía Doña Lupita, una señora bondadosa y de corazón generoso. Su casa era una cabañita simple a la orilla del pueblo, rodeada por un humilde jardín, algunos árboles frutales y una cerca de madera que susurraba cuando soplaba la brisa. Doña Lupita no tuvo hijos y su esposo había partido al descanso eterno muchos años atrás. Pero no estaba sola, no lo estaba. Tenía a Canela, su pequeña gallina de plumas suaves y blancas, con manchas oscuras en las alas y una pequeña cresta roja que se balanceaba cuando caminaba. Canela seguía a Doña Lupita a todas partes, cacareando suavemente, como si estuviera dando su propia opinión sobre las conversaciones de la vida. Los habitantes del pueblo a menudo sonreían al verlas caminar juntas despacio. Doña Lupita con su bastón de madera y Canela a su lado como una fiel compañera. Cada mañana, cuando el sol pintaba el cielo de naranja y rosa sobre las montañas, Canela ponía un único huevo calientito y liso. Doña Lupita lo recogía con gran cuidado, lo sostenía delicadamente en sus manos arrugadas y susurraba con ternura: «Uno es suficiente, mi querida, que siempre tengamos exactamente lo que necesitamos». Ella cocinaba el huevo y se comía la mitad en el desayuno, guardando la otra mitad para la cena. Doña Lupita cuidaba su pequeño jardín donde cultivaba sus propios vegetales, y vivía con una paz profunda en el corazón que pocas personas logran encontrar en este mundo tan ajetreado. Entonces, un día, algo inusual sucedió. Canela puso dos huevos en lugar de solo uno. Doña Lupita parpadeó sorprendida y susurró: «¿Dos? Bueno, eso sí que es generoso de tu parte, mi pequeña». Ella cocinó un huevo para ella y llevó el segundo al mercado del pueblo. No pidió mucho dinero, solo lo suficiente para comprar un puñado de arroz y un pedazo de piloncillo. En los días siguientes, Canela continuó poniendo dos huevos todas las mañanas sin falta. Pronto los habitantes del pueblo comenzaron a notarlo y a darle consejos. «Doña Lupita, venda los dos huevos», dijo un vecino. «Debería alimentar a Canela más seguido. Quizás ponga tres huevos», dijo otro con entusiasmo. «Piense en grande, Doña Lupita. Podría tener 10 gallinas y montar un negocio de verdad», sugirió alguien más. Pero Doña Lupita solo sonrió cálidamente y dijo con sencillez: «Uno para mí y uno para compartir. Eso es suficiente». Ella comenzó a dar los huevos extra a una familia pobre con niños que pasaban frente a su casa de camino a la escuela, o los dejaba silenciosamente en la puerta de alguien que sabía que estaba pasando por dificultades. La gente del pueblo comía calientito y liso. Doña Lupita lo recogía con gran cuidado, lo sostenía delicadamente en sus manos arrugadas y susurraba con ternura: «Uno es suficiente, mi querida, que siempre tengamos exactamente lo que necesitamos». Ella cocinaba el huevo y se comía la mitad en el desayuno, guardando la otra mitad para la cena. Doña Lupita cuidaba su pequeño jardín donde cultivaba sus propios vegetales y vivía con una paz profunda en el corazón que pocas personas logran encontrar en este mundo tan ajetreado. Entonces, un día, algo inusual sucedió. Canela puso dos huevos en lugar de solo uno. Doña Lupita parpadeó sorprendida y susurró: «¿Dos? Bueno, eso sí que es generoso de tu parte, mi pequeña. Ella cocinó un huevo para ella y llevó el segundo al mercado del pueblo. No pidió mucho dinero, solo lo suficiente para comprar un puñado de arroz y un pedazo de piloncillo. En los días siguientes, Canela continuó poniendo dos huevos todas las mañanas sin falta. Pronto los habitantes del pueblo comenzaron a notarlo y a darle consejos. «Doña Lupita, venda los dos huevos», dijo un vecino. «Debería alimentar a Canela más seguido, quizás ponga tres huevos», dijo otro con entusiasmo. «Piense en grande, doña Lupita, podría tener 10 gallinas y montar un negocio de verdad», sugirió alguien más. Pero doña Lupita solo sonrió cálidamente y dijo con sencillez, «Uno para mí y uno para compartir. Eso es suficiente». Ella comenzó a dar los huevos extra a una familia pobre con niños que pasaban frente a su casa de camino a la escuela, o los dejaba silenciosamente en la puerta de alguien que sabía que estaba pasando por dificultades. La gente del pueblo comenzó a llamarla cariñosamente la señora de los huevos, y todos la querían por su bondad. Entonces llegó la temporada de lluvias intensas. El agua cayó fuerte y sin parar durante días y días. El arroyo cercano se desbordó, los campos fueron devastados por las aguas que no daban tregua, y muchas familias pasaron por momentos extremadamente difíciles. Las cosechas se perdieron, el trabajo escaseó y el hambre comenzó a tocar a las puertas. Pero Canela seguía poniendo sus dos huevos fielmente todos los días, y doña Lupita había guardado muchos a lo largo de las semanas. Los hirvió, los conservó cuidadosamente y silenciosamente los repartió a quienes más los necesitaban, sin pedir absolutamente nada a cambio, sin esperar reconocimiento ni gratitud. Una tarde lluviosa, mientras el agua aún caía del cielo gris, un grupo de vecinos llegó a la casa de doña Lupita. Estaban confundidos y curiosos. «Doña Lupita, ¿por qué no vendió más huevos cuando tuvo la oportunidad? ¿Por qué no intentó ganar más dinero para usted? Podría estar mucho mejor ahora». Doña Lupita hizo una pausa, los miró con sus ojos gentiles, llenos de sabiduría, y dijo, «Porque la verdadera felicidad no se resume en acumular más y más cosas. Se trata de amar y valorar lo que ya tenemos y compartir cuando llega el momento justo. Yo guardé solo lo que necesitaba para vivir. El resto era un regalo de la vida para ser compartido con ustedes». Canela cacareó bajito y se acurrucó contra los pies de doña Lupita como si estuviera en total acuerdo con cada palabra dicha. La verdadera felicidad no está en coleccionar más posesiones, en acumular más riquezas o en tener más que los demás. Está en valorar profundamente lo que ya tenemos, en reconocer las bendiciones simples de cada día y en elegir compartir con bondad cuando podemos. Cuando ayudamos a otros con el corazón abierto, nos elevamos juntos y así nos volvemos verdaderamente ricos en compasión, en paz y en una felicidad que el dinero jamás podría comprar. Si esta historia tocó tu corazón, deja un me gusta en este video, comparte en los comentarios si has pasado por algo similar y suscríbete al canal para más historias que te ayudarán a crecer y reflexionar sobre la vida. Hasta la próxima.
1: ¿Y si el avance que tanto has estado pidiendo en oración está justo del otro lado de la rendición? ¿Y si soltar el control es exactamente lo que finalmente te va a liberar? Vivimos en un mundo que celebra el control. Controla tu futuro, controla tu imagen, controla tus resultados. Nos enseñan que si solo nos esforzamos más, planeamos mejor y empujamos con más fuerza, podemos darle forma a nuestra vida exactamente como queremos. Pero en el fondo, la mayoría de nosotros sabe que algo no está funcionando. porque incluso cuando intentamos controlar todo, seguimos sintiéndonos ansiosos, seguimos sintiéndonos inseguros, seguimos sintiéndonos agotados. Y aquí es donde el mensaje de la Biblia rompe con todo ese ruido. Nos dice algo completamente diferente. La vida real no comienza cuando tomas el control. Comienza cuando te rindes. Pero rendirse es incómodo. Significa soltar lo que se siente seguro. Significa confiar en Dios cuando no entiendes lo que está haciendo. Significa dar un paso en un camino que tú no planeaste. Según la Escritura, la rendición no te quita nada. Abre todo lo que Dios quiere darte. En este video vamos a profundizar en lo que realmente significa la rendición, por qué lo cambia todo y cómo puedes empezar a vivirla en tu día a día. Y al final, quizás te das cuenta de que lo que más fuerte estás agarrando es justamente lo que Dios te está pidiendo que sueltes. Punto número uno. Uno de los errores más grandes sobre la rendición es pensar que es una señal de debilidad. Pero bíblicamente, rendirse no es debilidad, es fe puesta en acción. Proverbios 3:5-6 dice, «Confía en el Señor con todo tu corazón, y no te apoyes en tu propio entendimiento. Reconócelo en todos tus caminos, y Él enderezará tus sendas». Nota la conexión entre confianza y entrega. No puedes realmente rendirte a alguien en quien no confías. Y ahí es donde empieza la lucha. Porque confiar en Dios significa confiar en su tiempo cuando te sientes atrasado. Confiar en su dirección cuando te sientes perdido. Confiar en su plan cuando no se parece al tuyo. Isaías 26:3 añade algo más. Guardarás en perfecta paz a aquel cuya mente está firme en ti, porque en ti confía. La paz no se encuentra teniendo el control, se encuentra confiando en Dios. Piensa en un niño caminando con su papá. El niño no entiende el camino, los peligros ni el destino, pero se siente seguro. No porque sepa todo, sino porque confía en quien camina con él. Así se ve la rendición. No es tener todas las respuestas, es confiar en quien sí las tiene. Y aquí está la verdad. O confías en Dios o tratas de reemplazarlo con tu propio entendimiento. Pero solo uno de esos dos caminos lleva a la paz. Punto número 2. El control se siente seguro. Nos da la
2: Pues ya regresamos, le damos la bienvenida a usted a nuestro segundo bloque de noticias y también le damos bienvenida a nuestro alcalde, a Pepe Yáñez, que de verdad que muy contenta de tenerlo aquí porque tenemos mucho de qué platicar y mucho que contarles esta mañana. Alcalde, muy buenos días.
3: Buenos días, Dani, buenos días a todo el auditorio. Pues un gusto saludarlos, un gusto estar aquí nuevamente en La Patrona y poder contarles y platicarles y que nos manden mensajitos y pues bueno, atender todo lo que esté dentro de nuestras manos.
2: Alcalde, yo creo que platicar que estamos muy contentos porque tenemos mucho de qué platicar esta mañana y que no nos va a alcanzar el tiempo.
3: Sí, claro, pues esta mañana platicábamos del cómo poder contarles toda la historia de lo que nos conllevó ser Pueblo Mágico y de que ustedes sepan todo ese esfuerzo que se ha hecho y que en esta semana pues cumplimos 3 años ya con este nombramiento.
2: Se dice fácil, pero no es cierto, alcalde. Son documentaciones, son visitas, son muchísimas cosas que yo creo que nosotros decimos, ah, pues es Pueblo Mágico y así se va a quedar siempre, pero pues no, alcalde.
3: Sí, no, pues miren, el ser Pueblo Mágico pues es una constante evaluación donde podemos nosotros ver cómo hemos crecido, pero también donde pues gobierno federal nos evalúa a través de Sectur, nos está revisando que estemos trabajando con ciertos lineamientos y que estemos cumpliendo con el programa de Pueblos Mágicos en el país. Entonces, bueno, pues ha sido toda una aventura el poder ser Pueblo Mágico desde que llegamos. La verdad que fue bien complejo, pero también, pues bueno, fue un proceso que nos dimos cuenta que tenemos todo para ser el mejor Pueblo Mágico del país y me atrevo a decirlo del país porque hemos podido conocer muchos lugares del sur del país y muchos lugares de todo el estado que en verdad vemos las cualidades que tiene nuestro municipio y vemos cómo hemos podido irnos desarrollando a través del tiempo y eso pues nos abre la oportunidad de seguir creciendo.
2: Alcalde, ¿qué fue lo que se contó con Huachochi para ser Pueblo Mágico? ¿Qué fue lo que se evaluó primero?
3: Pues mira, les voy a platicar un poquito la historia de cómo fue que iniciamos con este proceso. Hace pues alrededor de 4 años, casi 5, cuando entramos al ayuntamiento, iniciamos con un programa de mejoramiento de vivienda, que ahorita pues ese programa año con año lo hemos realizado. Pero bueno, pues hace 5 años, cuando iniciamos en el ayuntamiento, fuimos a una colonia y platicábamos con los vecinos y les decía yo, bueno, pues cómo podemos avanzar aquí en su colonia para ayudarles a que esté pues bonita, que esté bien. Entonces, pues bueno, ya en los comentarios de los vecinos ellos hablaban mucho pues de la imagen urbana. No lo hablaban como tal de imagen urbana, pero sí decían, oye, pues yo quisiera ver pues bonita mi casa, pintada la barda, que pues avancemos en el tema de urbanización. Y bueno, pues ahí surge este programa del mejoramiento de vivienda. Y la idea pues siempre fue dignificar las viviendas de los habitantes de Huachochi. Entonces, en ese momento, pues nunca pensamos el poder acceder al programa de Pueblos Mágicos, pero cómo va pasando el tiempo y nos visita gente de fuera y un día me dice una persona, oye, estás trabajando para hacer Pueblo Mágico, ¿verdad? Y yo, pues la verdad no lo había pensado, pero pues si el embellecer Huachochi nos ayuda, pues yo creo que nos va a funcionar algún día. Y pasa el tiempo y ya tenían 6 años que no habrían convocatoria para acceder a este programa de Pueblos Mágicos. Entonces, pues hace 3 años abren la convocatoria y me habla justo como 3 semanas antes de cerrar la convocatoria, me habla el delegado de Semarnat, que estaba en una mesa con María Luisa Bustillos, nuestra directora de Asuntos Indígenas, y estaba el doctor Carlos Gómez y el delegado Marco Delgado. Estaban en una mesa en Juárez recibiendo un premio para María Luisa Bustillos. Y el premio era pues en temas de conservación ambiental. Entonces, de allí sentados en la mesa, ellos dicen, oigan, pues que Huachochi debería ser Pueblo Mágico, porque el doctor Carlos Gómez en ese momento era el presidente del Comité Ciudadano de Pueblos Mágicos en el país. Entonces él ya conocía a Huachochi y les dice, háblenle al presidente a ver si quiere entrarle. Y me hablan, pero faltaban como 3-4 semanas, entonces un chorro de papelería. Y luego me platican de que pues está el programa abierto, que le entremos, que pues hay posibilidades de que accedamos a él. Y ya pues me vengo aquí a platicar con el equipo y me dicen, no, presidente, ya vimos los requisitos y está de locura, o sea, es mucha la documentación que se pide. No te miento, era un altero como de unos 25 centímetros de papelería así empalmada. Entonces, bueno, pues ya platicando con el equipo, les digo, no, pues vamos a trabajar todos con algo, vamos repartiéndonos el trabajo y ya cada quien que nos ayude con algo. Y pues bueno, sí, la verdad, reconocer mucho el que la dirección de turismo, Diana González, dijo, no, pues le entramos. Pero bueno, pues ahí ellos fueron, llevaron un carrillón tremendo, pero era reconocerle a todos los directores, porque eran documentación de desarrollo urbano, de secretaría, de turismo, de deportes, de, pues híjole, de todas las áreas teníamos que intervenir en algo, porque en ese documento pues teníamos que contar la historia de Huachochi, teníamos que documentar todo lo que ha transcurrido a lo largo de los años. Teníamos que documentar los lugares turísticos, la infraestructura. Como en 8 días armaron todo el paquete. Lo recibí yo en Chihuahua, lo firmé, pero así contra el tiempo, contra el reloj. Y lo entregamos en la Secretaría de Turismo de Gobierno del Estado, que grandes aliados han sido en la Secretaría de Gobierno del Estado de Turismo. El secretario Edibray Gómez, de veras bien agradecidos, porque Él, desde que accedimos a entrar a la convocatoria, siempre nos estuvo apoyando, siempre estuvo pues bien, bien cercano al gobierno federal y buscando que pues Huachochi fuera pueblo mágico. Accedimos muchos municipios del estado, pero de todos, nada más en esa convocatoria, nada más Parral y nosotros obtuvimos ese nombramiento. Y bueno, con Ale Villalobos, que en verdad, perdón, ella pues nos respaldó siempre en todo momento. Pero fíjate, hicimos todo contra el reloj, porque la verdad que teníamos ya el tiempo muy encima. Pero también algo que reconocemos y que debemos de valorar y de entender, que ser pueblo mágico no fue nada más el trabajo que hicimos nosotros en la administración. Pueblo Mágico pues se inició a hacer desde que Huachochi se fundó como municipio, prácticamente desde el 63, cuando se inició o se dio el título de Huachochi como municipio. Desde allí inició a construirse este nombramiento. Es reconocer a través de la historia a todos los que han estado en el gobierno, a todos los empresarios, a todos los que están en el sector educativo, a toda la gente que ha contribuido en Huachochi para que el desarrollo se dé de esta manera, de una manera pues sustentable, que tengamos una explotación forestal adecuada, que tengamos trabajo como lo hay en los aserraderos, en el comercio, el que tengamos salud, por ejemplo, el tener dos hospitales, tener quien atienda comunidades, el poder conjuntar todo lo que se ha desarrollado a lo largo de la historia de Huachochi, pues eso nos ha permitido que a nosotros nos tocara el poder capitalizar ser pueblo mágico. Entonces, bueno, pues en este aniversario de ser pueblo mágico, pues es lo que queremos entender como reflexión, el que ser pueblo mágico lo construimos todos, que todos somos parte de este nombramiento y que debemos de cuidarlo y refrendarlo entre todos, porque si nos ayudan manteniendo limpio, no tirando basura,

0: no rayando los murales tan bonitos que hicimos para este aniversario, si nos ayudan pues cuidando el temas de vialidad, temas de seguridad pública, si somos buenos ciudadanos, pues todo eso va a refrendar el compromiso de ser pueblo mágico. Y bueno, logramos el nombramiento en ese momento. De veras que fue una pues fiesta, una alegría tremenda, porque ser pueblo mágico, muchos me han preguntado, ¿y qué nos ayuda? Pues, ¿para qué nos sirve? Miren, yo quiero decirles que ser pueblo mágico nos ha posicionado a nivel internacional, nos ha dado la oportunidad de que mucha gente nos conozca. Hay personas en el país que se dedican a visitar los pueblos mágicos y tan solo ese hecho, pues ya van a voltear a vernos en el país, pero de manera internacional hemos estado en tianguis turísticos en Los Ángeles, estuvimos en España, en el tianguis más importante de el mundo. Y de veras, el que ya nosotros estemos siendo promocionados a ese nivel, pues lo debemos al ser pueblo mágico, y pues eso nos va a traer cosas buenas, que ya las estamos visualizando. Ya por ahí hay algunos proyectos que ahorita les voy a platicar, pero en verdad, como guachochenses, debemos de sentirnos muy orgullosos de este nombramiento y debemos de poderlo valorar, poderlo tener muy presente siempre, para que cuando visitemos otras ciudades entendamos la riqueza que tenemos en Huachochi. De veras, hablar de la cultura, de veras es impresionante cómo la cultura rarámuri, en su mayoría aquí, porque hay de otros pueblos originarios que también los apreciamos mucho, pero bueno, hablar de la cultura rarámuri en su mayoría, pues es hablar de una cultura única en el mundo, que debemos de proteger, debemos de incentivar, debemos de pues hacer crecer y que no se nos vaya a perder a lo largo del tiempo. El hablar de la majestuosidad de la Sinforosa, todo el cañón de la Sinforosa que de veras es impresionante y es bellísima, no tiene pues un comparativo en el país, porque es un lugar único. Y lo tenemos aquí a escasos minutos de cabecera municipal. El tener una ciudad con dos lagos, tener tanta agua superficial, de veras también nos hace una ciudad única en el país. Tener los lagos al centro de la ciudad, pues eso de veras no lo haya uno en cualquier lugar, ¿eh? Entonces, bueno, estas son algunas características, tal vez culturales y físicas, que encontramos en Huachochi. Pero bueno, sin duda el poder resaltar mucho la calidez humana que tenemos los huachochenses, el cómo tal vez no hemos visualizado el cómo vivir del turismo, y muchos dicen, no, pues yo del turismo no me beneficio. Pero la verdad que con la calidez humana que hay en Huachochi tenemos para recibir a la gente que venga, aprender a vivir del turismo, y que la gente que venga con esa calidez humana, pues que siempre los atendemos de la mejor manera, pues créanme que vamos a hacer de Huachochi un lugar único y cada vez mejor.
1: Alcalde, y platicábamos fuera del aire, yo soy bien preguntona, a mí me encanta preguntar de todo, y yo creo que el mejor alcalde que siempre que viene le pregunto de todo, y yo le decía, ¿se nos puede quitar el título de pueblo mágico? Y usted nos platicaba de algo que nos pueden sancionar si llegamos a incumplir en algo.
0: Sí, miren, ya después de ser pueblo mágico tuvimos una evaluación, una evaluación donde se demuestra el trabajo que hemos venido desarrollando desde que somos pueblo mágico, que yo agradezco mucho al Comité Ciudadano de Pueblos Mágicos que pues ellos nos han ayudado. Por ahí está Daniela Mauro, Marín Chaparro, está Mayelo Díaz, está Martín Solís, están, por ahí no recuerdo exactamente todos, pero bueno, de veras que el Comité Ciudadano es muy importante que podamos trabajar de la mano para que refrendemos cada vez este compromiso de ser pueblo mágico. Tenemos por ahí otro requisito que nos han pedido, que es indispensable, es tener una cadena productiva. que allí la encabeza Edgar Palma, y que miren, si estas dos, digamos, agrupaciones las podemos poner a trabajar en el sentido práctico de cómo desarrollar nuestro pueblo mágico, vamos a ir cumpliendo con los requisitos. Y bueno, decirte, Dani, que pues en esta evaluación nos piden un chorro de información, pero mucha información, y salimos bien evaluados. Lo que tal vez nos faltó ahí un poquito es saber explicar bien toda la información, y que también decirlo, pues ahí por ahí hubo como que una falta de evaluación de toda la información. Pero sin duda alguna, la verdad que tenemos todo para ser un gran pueblo mágico. Y pues sí, o sea, si no cumplimos con estas evaluaciones que son periódicas, pues nos pueden retirar el nombramiento. Entonces, pues sí decirles a todos los ciudadanos que entre todos vamos a refrendar este compromiso. Y que, por ejemplo, miren, ayer hicimos el Festival de Murales, hicimos un festival cultural, hicimos la inauguración del Centro Ceremonial Rarámuri. Estas tres acciones que hicimos son importantísimas para refrendar el compromiso como pueblo mágico, porque al hablar de ser pueblo mágico, pues no es nada más el decir vamos a tener Huachochi bonito para que venga el turismo. Perdón, tenemos que ver también que la población rarámuri o los pueblos originarios estén incluidos, que tengan sus espacios, que ellos puedan hacer artesanías, puedan venderlas, puedan tener acceso a beneficiarse del ser pueblo mágico. Podamos también el poder integrar a los jóvenes, a los niños a través de los festivales culturales. Y que bueno, yo voy a hacer un compromiso aquí, Dani, porque la verdad que es algo que traemos ya planeado y que queremos que suceda en Huachochi. Yo el compromiso es de que mínimo una vez al mes, al menos en el verano, cuando el clima nos lo permite, podamos tener festivales culturales en las diferentes plazas de Huachochi. Este es un compromiso que queremos asumir para que le demos vida a nuestro pueblo mágico, pero también, Dani, pues dar la participación a todos los artistas que hay en Huachochi. Verás, ayer nos quedamos impresionados de todo el talento que hay en Huachochi. Muchas gracias a todos los clubes de danza, a todas las escuelas que participaron, a los artistas, a los cantantes, las cantantes. De veras, muchas gracias. Y pues bueno, vamos a generar estos espacios acompañados de música, de espacios dignos también para que quienes se dedican al comercio de comida, de artesanías, pues puedan allí participar. Este es un trabajo que, pues bueno, queremos realizar e iniciarlo ya próximamente. Vamos a inaugurar nuestra plaza municipal. Yo espero por ahí de un mes estemos ya terminándola al 100%, pero bueno, pues que esta plaza pues la podamos inaugurar con un bonito festival. ¿Qué te parece, Ani?
1: No, me parece perfectísimo, porque bueno, pues es parte de nuestra cultura, es de la identidad de todos nosotros, y Huachochi es muy bonito. Ahorita les platicaba en la mañana, alcalde, ¿qué van a hacer el fin de semana? Váyanse por un elotito en las calles, que están vendiendo asados con mayonesita, mantequilla, váyase al lago Las Truchas. No, si no quiere salir de su casa, es porque de plano no sabe qué onda con Huachochi.
0: No, hombre, tan solo salir a caminar, ¿verdad? Por la tarde, sí, en la mañana.
1: Las luces que tenemos en el lago Las Truchas, alcalde, todo lo que tenemos de espectáculos.
0: Miren, la semana que entra van a suceder cosas muy bonitas aquí en Huachochi, en cabecera. Y bueno, ahorita estamos pues hablando del ser pueblo mágico. Pueblo mágico, también platicarles, tenemos un perímetro que está aquí en la ciudad, que nos demarca la limitación de ser pueblo mágico, pero no por eso vamos a dejar de trabajar para las comunidades. Miren, por ejemplo, en Cusárare se terminaron hace por ahí un par de meses, ya se terminaron dos puentes que nos van a ayudar a cruzar a la cascada de Cusárare. También muy agradecidos con la Secretaría de Turismo, agradecidos con la regidora Isela Martínez, que ahorita es regidora de Ciudad Chihuahua,

0: muy padres para que todos nos podamos beneficiar del tema del turismo. Decirles también, porque es tema recurrente, que dicen, híjole, pues muy bonitos murales, pero pues hay calles sin pavimento. Lo reconocemos, pero pues la verdad que el recurso no nos alcanza para poder atender toda el déficit de pavimentación. Hemos seguido gestionando, hemos buscado recursos y gracias a Dios que se ha dado, hemos avanzado mucho, pero bueno, por allí vienen pavimentaciones, no hemos dejado de arreglar calles, vienen las lluvias y pues salen baches, por ahí la semana que entra empezaremos a bachear allí con asfalto y a darle pues mantenimiento a nuestras calles, pero bueno, no podemos dejar de atender también el tema cultural, artístico. No podemos dejar de atender el deporte. Yo creo que es un conjunto y una ciudad tiene que crecer de una manera equilibrada en todas las áreas. Y sí, la verdad que nos esforzamos por tener atendido en todos los sentidos Huachochi, pero bueno, pues es un proceso que nos va enmarcando un ritmo de trabajo, ¿no? Pero bueno, decirles que pues la próxima semana vienen pues acciones muy importantes para Huachochi. Viene el ultramaratón de los cañones por ahí el día 3. El día 2 en la tarde empezamos con la entrega de kits ahí en Presidencia Municipal. Estamos avanzando muy rápido con la plaza municipal. Decirles que no la vamos a inaugurar ahora en el ultra. La verdad que nos faltan todavía algunos detalles que tenemos que solventar. Pero ya va a ser ahí el ultramaratón. Vamos a tener de una manera bien atendida y adecuada para que allí sea el ultramaratón y ya después del ultra terminaremos la plaza, los detallitos, nos faltan ahí algunas acciones, pero bueno, pues es un proceso, ¿no? Entonces decirles que en el ultramaratón de los cañones, pues queremos invitarlos. El día 3 tendremos la carrera de niños, tendremos la carrera de 10 kilómetros, el día 4 tendremos los 63 y los 100 kilómetros, y el día 5 la carrera 21 kilómetros, y también la carrera perruna, que pues los invitamos.
1: Sí.
0: Se arrancan los 21 kilómetros y después de esa se arranca la carrera perruna. Entonces, cordialmente invitados a que se inscriban. Ya ahorita llevamos arriba de 1.300 inscritos, entonces hemos avanzado de una muy, muy buena manera. También platicarles el día 4, sale la carrera de 63 y 100 y después sale la de senderismo, que era la de senderismo, pues tenemos más de 200 inscritos y que esa nos la aventamos caminando, vamos disfrutando el paisaje y que es una carrera muy bonita, verás que yo diría más que carrera es un paseo de 15 kilómetros, pero un paseo que disfrutamos. Miren, ahí en esa carrera suceden cosas bien padres. Vamos y recorremos todo lo que es el sendero de la Ruta del Toro, la Cueva de la Hierbabuena, toda esa área. Pero bueno, nos ayudan nuestros amigos cabalgantes. Entonces, cuando salimos de Huachochi, todavía no sale el sol, pero de repente que va saliendo el sol, van saliendo cabalgantes entre los pinos y ellos van a ayudarnos a resguardarnos. Entonces, un saludo para el club de cabalgantes que siempre están ahí muy puestos y que bueno, son fotografías que de veras debemos de ir y tomar y compartir porque los paisajes de la barranca, de este tramo de la Sinforosa, son impresionantes. Decirles que también la inauguración del día 3 tendremos la conmemoración de los 30 años de FITA, que es el Festival Internacional de Turismo de Aventura. 30 años, el ultramaratón cumple 29, entonces vamos creciendo y vamos caminando a la par ahí. Y se decidió por parte del Gobierno del Estado, de la Secretaría de Turismo, que aquí en Huachochi se festejen esos 30 años. Entonces estarán presentes diferentes clubes de todo el estado. Desde el club de tiro con arco, el club de caza y pesca, el club de, no sé, las diferentes rutas de racers del estado, de ciclismo de montaña, carreras

0: las diferentes carreras de ultramaratones. Híjole, pues bueno, tendremos la plaza llena de exhibición de diferentes rutas y diferentes eventos que se hacen a lo largo y ancho del estado. Entonces, bueno, Huachochi va a estar muy, muy lleno. Yo estoy seguro de que vamos a tener muchos visitantes durante esta semana que viene. Y pues bueno, como buenos anfitriones, pues vamos también a disfrutar del ultramaratón. Quiero que se den la vuelta a la plaza para que vean cómo va quedando. Quiero que vean, volteen a ver el campanario porque ya está instalado el reloj monumental. Y que el reloj también tiene una historia que luego se las contaremos, pero bueno, en verdad nos estamos esforzando mucho para dejar nuestro centro histórico de la mejor manera, bien atendido. Viene por ahí un programa de mejoramiento de imagen urbana donde vamos a atender los demás edificios y que pues bueno, nos vamos a sentir muy orgullosos de nuestro centro histórico. Decirles que el hacer una plaza o remodelar una plaza no es un lujo, no es el que estemos tal vez como piensan algunos desperdiciando el dinero. Una ciudad que, como les digo, en su equilibrio debe buscar el tener atendidas las diferentes áreas, que aunque hay muchas necesidades, nunca vamos a dejar de encontrar necesidades, pero pues bueno, tenemos que invertir en las diferentes áreas. Una de las áreas importantes es la plaza municipal, un espacio donde todos coincidimos en algún momento del tiempo, un espacio donde o la gente va a presidencia, algún trámite, o hay algún evento en la plaza, o hay, no sé, alguna visita de turistas y que quieren conocer el centro histórico de la ciudad. Pues bueno, es un lugar donde pues, debemos de tenerlo atendido y que, pues bueno, la plaza que estaba, pues ya tenía algunos deterioros a través del tiempo y pues que ahorita la propuesta es el poder hacer una especie de zócalo, un lugar más amplio, porque vienen eventos grandes y ya no cabemos, ya en Huachochi
1: Cabellar.
0: somos muchos, así es, y pues la idea es de que este espacio lo podamos disfrutar. Lo tengamos pues siempre disponible para todos los huachochenses y que pues nos sintamos muy orgullosos de cómo Huachochi a través del tiempo pues hemos podido ir enmarcando un avance y marcar ese crecimiento, ¿no?
1: ¿Y por qué no hacerlo también de esa manera? Como usted dice, se reúne gente, se reúnen amigos, también historias de amor que hemos escuchado de que, ah, pues ahí nos conocimos en la placita, un dominguito y ahí andamos. ¿Por qué no? Nuevas generaciones de matrimonios se pueden conocer en la plaza y ahora nueva y remodelada.
0: Así es. Y también, bueno, invitarlos a que dejen plasmada ahí el
1: Sí,
0: nombre de su
1: cierto.
0: familia, de algún ser querido que ya no esté con nosotros, el que puedan ustedes participar en esta dinámica donde vamos a imprimir en granito los nombres de las familias o de las personas y poderlos dejar en la plaza como el poder formar la identidad de Huachochi, de quiénes somos los que hemos participado para el desarrollo de nuestra ciudad y quiénes vivimos aquí, quiénes vinieron de fuera también y aquí han encontrado un hogar y que pues bueno, es anfitrionía de Huachochi y pues mira, aquí se conjuga todo, el clima, la anfitrionía, vivir tranquilos. Bueno, Huachochi tiene mucho para recibir a la gente que viene a trabajar, a vivir aquí. Entonces vamos dejando todo eso plasmado en la plaza municipal para que a lo largo del tiempo pues seamos partes de este proyecto.
1: Nos preguntan, alcalde, de tambos de 200 litros para basura en la colonia La Cortina Industrial, si hay, si para darle una bonita imagen a la parte turística.
0: Sí, pueden acercarse a servicios municipales y ya hemos estado entregando algunos apoyos de este tipo.
1: También nos dicen para acá, se vería muy bonito Huachochi en el centro, todas las tiendas de ropa que no colgaran toda la ropa afuera. Da muy feo aspecto a Huachochi, le quita lo de pueblo mágico, alcalde.
0: Sí, de hecho ya hay un reglamento de imagen urbana que ya lo hemos atendido y aprovecho para decirles a los locatarios que pues nos echen la mano porque pues ya en algún momento les notificamos que no pueden colgar en las imágenes, en las paredes de los negocios, nada de lo que venden, y que dentro del programa de imagen urbana vamos a ayudarles a enjarrar, a pintar, a dejar bonito todo lo que es nuestro centro. Entonces, por ahí viene ese programa, entonces pues sí, avisarles de una vez, ¿verdad? Que pues vamos a dejar bonito Huachochi, pero pues también que nos ayuden ahí con ese reglamento de imagen urbana.
1: Y qué padre que se enfocan también, alcalde, en los comerciantes, que bueno, pues a veces decimos, bueno, tenemos un comercio, pero no le podemos meter dinero porque no tenemos el capital y ocupamos vender, y ustedes nos están apoyando.
0: Sí, sí, sí, va a haber ese apoyo, no tardamos ya en sacarlo, pero sí, en la imagen urbana, pues es un programita de pueblos mágicos que vamos a estar implementando aquí en nuestro centro.
1: Alcalde, nos mandan también un mensajito por acá, nos dicen, hola, yo quiero agradecer por mi casita de adobe, el gran apoyo que me brindaron, los encargados muy atentos. Al igual me tocó ver cómo gente llegaba déspota con ellos, pero ellos supieron tolerar, al igual que los jefes llegan nada más dando órdenes y al igual sabemos tratarnos. Muchas gracias por darnos adobes, gracias, hay adobes muy buenos y regulares, pero si uno sabe aprovecharlos, no hay falla.
0: No, hombre, con todo gusto, miren, ese programa ha sido muy noble porque en verdad hemos ayudado a miles de personas a que construyan sus hogares. Si bien no podemos hacerles nosotros todo el trabajo, la verdad no nos alcanzaría el recurso para hacerlo, pero con la voluntad de quienes reciben los adobes y poco a poco van pegando esos adobes, pues nosotros también nos comprometemos a después darles lámina, darles algún otro apoyo para que terminen sus casas. Yo siempre les digo que pues nos tengan paciencia porque son miles de solicitudes las que se piden. Y sí, miren, los encargados pues están trabajando, produciendo, entregando y pues no pueden resolver todo de inmediato, pero de veras en el recuento de todos los adobes que hemos entregado son miles de personas las que se han beneficiado. Y también decirles que en la voluntad que hemos visto en algunas familias, en algunas personas, hay personas de veras que están pegando de a 15, 20 adobes diarios. Si todos los que necesitamos un hogar pudiéramos tener esa voluntad de pegar de uno por uno, aunque nos salga poquito chueco, hombre, no pasa nada. Pero si tenemos esa voluntad, les aseguro que todos tendríamos la oportunidad de tener una casita digna y que pues entre gobierno y entre la aportación de ustedes como ciudadanos, pues pudiéramos construir un Huachochi cada vez mejor.
1: Bueno, pues ahí está uno de los mensajitos y bueno, pues vamos a cooperar también nosotros con mano de obra, ¿por qué no, alcalde?
0: Sí, sí, si alguien le quiere entrar ahí, invítenos y con lo poquito que sabemos de construcción, pues ahí les ayudamos, ¿verdad?
1: Pues si me sale chueco, una disculpa, alcalde.
0: No, no, no, ahí le corregimos, no pasa nada.
1: También vimos algo muy interesante, alcalde, que bueno, pues todos los años yo creo que se sigue haciendo la felicitación, pero los niños que se gradúan son el futuro de Huachochi, vienen a tener nuevos temas y también vienen a nuevas oportunidades. Y les agradeció con un videíto.
0: Sí, sí, pues miren, debido al recorte del tiempo de clases que salieron un poquito antes, pues se nos juntaron todas las graduaciones. En verdad que es imposible que pudiera haber acudido a todas las graduaciones. Entonces hemos estado pues ahí acompañando en algunas graduaciones. Mira, en días pasados tuvimos 14 un solo día, a las 10 de la mañana todas, entre las de la cabecera y de comunidad. Entonces, la verdad que hemos tratado de estar cubriendo todas las graduaciones, apoyándoles en lo que podemos. Perdón, perdón, el clima ya nos trae ahí con un poquito de, ya saliendo del resfriado, ¿verdad? Pero bueno, hemos estado allí acudiendo a todas las graduaciones y pues bueno, hicimos por ahí un video de una manera muy general para felicitar a todos los graduandos, para agradecer a todas las maestras, maestros, personal administrativo de todas las instituciones, agradecer a los padres de familia, a mamás, papás, a los hermanos de los graduandos, porque todos somos parte de que los jóvenes, los niños puedan tener estas graduaciones y puedan salir y lograr un objetivo más en sus vidas. De verdad, muchas felicidades a los graduandos.

0: Muchas felicidades por ese logro que obtuvieron y que pues sigan estudiando. Necesitamos un Huachochi cada vez con más jóvenes preparados, con más niños que vayan cumpliendo sus sueños y sus metas, y que Huachochi necesita que esa preparación, pues en su momento que salgan como profesionistas, la apliquemos para que Huachochi siga creciendo de una manera muy ordenada, de una manera muy formal, y que le demos pues a Huachochi ese crecimiento que todos queremos. Muchas felicidades a todos y cada uno de ellos, y que sigan los éxitos, que sigan estudiando y sigan preparándose.
1: Pues felicidades, todavía nos quedan muchas graduaciones, lo comentaba hasta agosto, yo creo más o menos, nos quedan graduaciones, alcalde.
0: Sí, pues todavía faltan ahí algunas graduaciones, y pues bueno, ahí vamos a estar visitándolos en los espacios que nos permiten.
1: Dice, muy buenos días, alcalde. Yo quisiera preguntar si se podría ayudar a rehabilitar la casa que está aquí en el centro, cerca de los semáforos. De antemano, muchas gracias. Bendecido día.
0: Sí, con mucho gusto. Les digo, viene ese programita de rehabilitación de imagen urbana, que ese sí nos permite aplicarlo aquí en el centro de la ciudad. Los de mejoramiento de vivienda, pues sí nos piden en ciertas zonas que se apliquen, pero bueno, ahí va a salir el programita y con todo gusto vamos a ayudarles a mejorar y a dejar bonito Huachochi. Y ustedes ayúdenos limpiando, quitando la hierbita, barriendo la calle, la banqueta. Ayúdenos a mantener limpio los frentes de las casas y verán que Huachochi cada vez va a ir cambiando un poquito más.
1: Dice por acá, muy buenos días, yo quisiera una vivienda aquí por la Canaca. ¿Dónde será eso? A ver, díganos y con muchísimo gusto, bueno, pues por aquí pasamos el mensajito. Y alcalde, pues le digo, nos falta mucho tiempo, algo más que se nos esté pasando, sabemos que tenemos compromisos, alcalde.
0: Sí, pues reiterarle la invitación para la próxima semana. De veras que el Ultramaratón de los Cañones es un evento que es de los huachochenses, es el evento más emblemático que hay en nuestra ciudad y de veras lo hacemos todos. Aprovecho también para agradecerle a las diferentes instituciones, a los diferentes clubes. Por ahí estuvimos en la reunión donde se estaban afinando los detalles para la organización de este evento. En este evento participamos prácticamente todos los huachochenses, de veras un staff de alrededor de 500 personas en todos los eventos, y de veras eso pues no sucede en ningún lado, solamente aquí en Huachochi, porque aquí en Huachochi nos ponemos las pilas con nuestro ultramaratón de los cañones. Entonces, de veras, invitarlos a que vayamos también como ciudadanos a echarle porra a los corredores, que estemos disfrutando en los diferentes espacios, porque miren, bajan corriendo por la cascada, cruzan el lago Las Garzas y luego llegan a la meta. Entonces es muy padre que durante todos esos trayectos podamos estar allí echándoles porras, motivando a los corredores y pues bueno, el que disfrutemos los espacios, porque en verdad ir a los lagos, ir a diferentes partes, pues es muy bonito estar allí. Y bueno, dentro de las sorpresas que les decía que vamos a tener ya primeramente Dios para estos días, pues es el que vamos a aperturar, todavía no vamos a inaugurar como tal, pero ya aperturar para que todos podamos disfrutar de estos espacios, el acuario ya vamos a abrirlo al público, primero Dios ya la próxima semana vendrá nuestro secretario de Turismo y tendremos una apertura de estos espacios. Ya posterior veremos fechas para hacer una inauguración formal, pero ya queremos que todos podamos disfrutar de ellos. Y también una de las obras o de los atractivos que va a embellecer nuestro lago Las Garzas, pues es las fuentes multimedia. De veras, no se pueden perder ese espectáculo, es algo pues de primer mundo que vamos a tener ya en Huachochi la próxima semana y que estén muy al pendiente porque dentro del Ultramaratón de los Cañones vamos a tener estas aperturas y vamos a poder ya disfrutar de estos dos atractivos que sin duda alguna van a ir posicionando a Huachochi como un lugar de los más preferidos de todo el estado y del país.
1: Híjole, qué emoción, alcalde, pues ya por ahí vimos un adelantito de las fuentes multimedias, también del acuario que nos estuvo por ahí invitando aquí a la patrona y lanzamos algunas imágenes, pero ya le metieron más animalitos.
0: Sí, sí, ya tenemos muchas especies, de veras que muy probablemente al inicio de la semana nos lleguen más especies. A ver quién se anima a ir a tomarse una foto allí con una boa de 2 metros de largo y especies que de veras nos van a sorprender, y sobre todo, miren, los niños. Yo de veras que me siento muy, muy contento de poder ir al acuario, y me ha tocado que van niños de los kinder, de primarias, y que se quedan sorprendidos de ver los peces que hay. De veras, las especies que hay es algo muy bonito que puedan conocer. Y pues bueno, un saludo para todos los encargados del acuario, porque en verdad se han vuelto unos profesionales en la materia, y eso pues de veras también es de mucho orgullo decirlo. En Huachochi hay gente muy comprometida con lo que hace, que le mete pasión, le mete ganas al trabajo, y pues bueno, ahí lo han demostrado con la forma en que mantienen el acuario.
1: Joder, alcalde, yo creo que le voy a fallar yo con la foto. Así de lejitos.
0: No, no, no, tienes que tomarte la foto ahí con la boa.
1: Híjole, alcalde, no, vamos a tener muchas especies. De verdad que yo nunca había visto en persona los ajolotes, y ahora que me tocó ahí verlos, dije, qué especies tan bonitas.
0: Sí, verdad, es impresionante, y que aquí los tenemos. Entonces, miren, aparte de ser un lugar recreativo y de exhibición, yo creo que también hay que verlo como muy educativo, porque pues no hay que permitir que nuestros niños, pues, si van a algún arroyo, pues maten a los ajolotes o dañen a algo del ecosistema. Entonces hay que explicarles que son animalitos inofensivos y que debemos de protegerlos. Entonces es muy educativo el acuario también.
1: Vale, pues tenemos muchas sorpresas, nos vienen muchas cosas. Alcalde, pues muchísimas gracias, ¿se nos pasó algo?
0: No, pues yo creo que agradecerte, Dani, agradecer el espacio, agradecer a la patrona, y que pues bueno, vamos a estar muy al pendiente. Les digo, ser pueblo mágico pues es un orgullo, hay que ir cada vez aprendiendo un poquito más de la cultura turística. Yo le agradezco mucho por ahí a Marín Chaparro, que él ha estado en un programita a través del Comité Ciudadano, donde ha ido a escuelas y les está haciendo una plática de todo este tema. Y pues muchas gracias a todos los radioescuchas, seguimos a la orden, seguimos trabajando en todas las áreas de nuestro municipio. Por ahí entregamos maíz rolado, por ahí se entregó la semilla de avena, los tractores están funcionando, viene un programa de horas máquina a un bajo costo en conjunto con el gobierno del estado. Entonces, también acérquense a ver este programa, la reforestación urbana que estamos haciendo. Si ustedes ven allá en las letras, en la glorieta de las letras, pues vamos a plantar alrededor de 30 árboles. Todavía nos faltan de llegar algunos, pero en verdad el poner estos árboles, es decir, cuando llego a Huachochi y veo las letras, pues llego a un bosque, ¿no? Entonces, vienen estos programas que también pueden solicitar árboles en desarrollo forestal, y pues bueno, seguimos trabajando en todas las áreas, y pues muchas gracias, Dani, ahí agarra uno vuelo, ¿eh? Tanta cosa.
1: Alcalde, pues agárrese unas 2 horas más.
0: Órale, pues, entonces,
1: otro café. Pero ahora con pan, diga.
0: Sí, ¿verdad?
1: No, de verdad que estamos pues viviendo cosas muy bonitas, yo creo que con el compromiso y el amor que le tenemos a nuestro Huachochi, y pues yo he escuchado gente que ya no se quiere ir, que dice, no soy de aquí, pero ya no me quiero ir.
0: Mira, ahí nuestros amigos muralistas que vienen de Juárez, fíjate lo que me decían. El día que llegaron me decían, presidente, es que no sabíamos que estaba tan lejos Huachochi de Juárez. Si hemos sabido, como quiera, no venimos, pero gracias a Dios no supimos porque ya estamos aquí. Y ahora que terminamos después de una semana, oiga, presidente, estamos valorando muy seriamente venirnos a trabajar acá un rato. No habrá chance de dar algunos cursos de pintura o algo. Sí, les digo, vamos a platicar, entonces ahí vamos a platicar con ellos. Pero fíjense a ese grado de que vive uno a gusto y que quiere uno estar en un lugar tan mágico como Huachochi.
1: Pues que se vengan.
0: Sí, ¿verdad? Que
1: bienvenidos.
0: Abrimos alcalde. Clases ahí en la Casa de la Cultura o algo hacemos.
1: Voy, ¿verdad?, a ser la primera inscrita, yo creo.
0: Sí, órale.
1: Alcalde, pues muchísimas gracias esta mañana por esta plática, uh-huh, por informarnos un poquito más de tantas dudas que a veces tenemos del Pueblo Mágico. Lo esperamos pronto en cabina de nuevo.
0: Gracias, gracias, Dani. Por ahí nos vemos la próxima semana.

0: Y pues muchas gracias a todos los guachochenses. Un saludo. Y pues esta semana los esperamos. Acérquense a los eventos. Va a estar muy padre.
1: Y bueno, oiga, pues muchísimas gracias también a usted que estuvo presente con la noticia, con la información a través de la 91.1. Y pues nos vamos, nos despedimos, que tenga excelente sábado. Le deseamos el alcalde y yo. Alcalde también, buen fin de semana.
0: Buen fin de semana, saludos.
1: Bye, bye.
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1: Los briseros de corazón, así suena el bass eléctrico del maestro René Marini. 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

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Seguimos con más melodías para ustedes. Que siga la fiesta y que siga el sabor.

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0: Muchas gracias. Nosotros somos Lula. Muchísimas, muchísimas gracias. Dios los bendiga.
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0: gracias, muchísimas gracias, qué chulada. Canelín, eres todo un as, viejo.
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2:40 PM. Muy buenas tardes, gente bonita de Huachochi. ¿Cómo están todos ustedes? Y ustedes han de decir, ¿qué anda haciendo esta mujer tan temprano que no supone que entra más tarde? Oiga, pues adelanté un poquito mi horario, ¿eh?, para salir un poquito más tempranito, para alcanzar a hacer algunas cosas que tengo ahí pendientes. Oiga, pero pues aquí voy a estar con ustedes, quédese conmigo en esta tardecita que tenemos buena música, buen programa a través de la 91.1, la que manda aquí en Huachochi, la patrona. Saludando también, oiga, a todos los municipios vecinos. Vamos a mandar el saludo hasta Guadalupe, Calvo, Valleza, Bocoina, Morelos. También hasta Batopilas, el hermoso pueblo mágico Batopilas, Urique, Nonoada. A todos donde llegue nuestra sintonía, nuestros enlaces, les mandamos un saludote ahí en Guadalupe, Calvo, a través de la frecuencia 92.7. Por supuesto, un afectuoso saludo y abrazo para todos ustedes. Oiga, y luego pues iniciando, mire, con esta canción oficial de Shakira, Die Die, la canción oficial del Mundial. ¿Y por qué? ¿Por qué? Dice, ¿por qué anda un futbolista bien? Pues déjeme le digo que México ya tiene fecha. ¿Y quién será su rival en este próximo partido? Ya sabe usted, pues yo le voy a platicar un poquito que este partido próximo que juega la selección mexicana es para el próximo martes 30. Próximo martes 30 de junio, 7:00 PM

mejores de las vibras a la selección mexicana y que le vaya muy bien en este próximo partido de contra Ecuador. Y pues eso fue el motivo de esta canción con la que inicié esta mañana. Pero déjeme le digo otra cosita, pues que ya me puede enviar su mensaje al 649-101-1010. Pídame su canción porque ya estamos aquí iniciando a través de la patrona de Huachoche. Mi nombre es Viviana Martínez, así que vamos iniciando. ¿Qué le parece?

Oiga, así es, pues vamos a iniciar con la buena música. Por ahí era un cáliz, ¿eh? Un cáliz, no se emocione. Vámonos pues con alguna cumbiecita, esto cumbia sierreña con los alameños sonoreños. Para que iniciar, pues iniciar este sabadito con toda la actitud, con el buen ambiente, vaya sacando sus mejores pasos. Tiene fiesta hoy, graduar. Oiga, platíqueme, ¿hay graduaciones el día de hoy? Hay graduación, creo que por ahí tenemos quinceañera ahora aquí en Huachochi. Bueno, pues mire, esto es para que vaya entrando calorcito, vaya ensayando sus mejores pasos. Así que, su vale.

0: Oiga, pues ya son las 2 de la tarde con 50 minutos, 2 de la tarde con 50 minutos. Oiga, quiero poner aquí, dar un aviso, muchísima atención. A ver, permítame, creo que por aquí ya, ya lo tenemos. Oiga, aquí le bajé la música por respeto. Muchísima atención a familiares, amistades del profesor Pedro González Estrada. Se les avisa que falleció el día 27 de junio, el día de hoy, estará siendo velado en la funeraria Gemar. Su sepelio queda en espera de familiares. Atentamente, su esposa Blanca Ceballos. Repito, a familiares y amistades del profesor Pedro González Estrada. Se les avisa que falleció el día de hoy, 27 de junio, y será velado en la funeraria Gemar. Su sepelio queda en espera de familiares. Atentamente, su esposa Blanca Ceballos González.
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8 minutos ya para las 3 de la tarde. Vámonos con más música. Súbale a su radio porque viene esto de Conjunto Atardecer. Vámonos con más música. Moviditos para que no se me duerma, para que no se me aburra la mini. Vámonos a bailar.

3:06 p.m. Oiga, tenemos un aviso, muchísima atención. Se extravió una cartera en color negro en el trayecto del Banco Scotiabank a la tortillería del centro, con documentos a nombre del señor Sergio Ramos González, y urge recuperarlo. Si tú te la encontraste, puedes comunicarte al 614-115-7098 o entregarla aquí en las instalaciones de la patrona. Se gratificará ampliamente. Repito nuevamente, se extravió una cartera en color negro en el trayecto del Banco Scotiabank a la tortillería del centro, con documentos a nombre del señor Sergio Ramos González. Urge recuperarlo. Si tú te la encontraste, puedes comunicarte al 614-115-7098 o entregarla aquí en las instalaciones de la patrona. Se gratificará ampliamente, avisa el señor Sergio Ramos.

Oiga, tenemos mensaje, vamos a continuar. Dice un saludo para Yamilet Castillo Lozania, de parte de su familia. Dice, un saludo para, que hoy es su grabación, se están ya listando para las grabaciones. Felicidades, por favor, dice, compláncelo con las mañanitas de los gallitos de Chihuahua, por favor. De repetirlo varias veces, oiga, pues bueno, en lo que haya locución, ¿sale? Dice un saludo también para usted, en especial para el profe Armando de acá de Batopilas. Oiga, saludotes hasta el hermoso pueblo de Batopilas. Pues mire, están de fiesta, ¿no, hombre? Y ahí hay una graduación de cualquier escuela y es fiesta de ahí, de todo el pueblo, ¿eh? Así que, pues alistarse, muchas felicidades para Yamilet Castillo. Así que, vámonos, vamos a consentirlos y a complacerlos, pues, súbale. Súbale, porque estas son las mañanitas de los gallitos de Chihuahua.

0: ¡Fuerte el aplauso, plebe!
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son las 5:13. 5:13, oiga, ¿dónde anda? ¿Qué anda haciendo? Mándeme su mensaje, 649-101-1010. Ya sabe que aquí estamos consintiendo y complaciendo a cada uno de ustedes. Súbale a su radio porque viene Rami Valenzuela. Aquí con las canciones bien buenas, ¿eh? Bien buenas. Y si usted se está tomando un refresco, ¡salud!

3 de la tarde con 22 minutos. Tenemos mensaje, un audio por aquí que nos manda la señora Alejandrina. Excelente tarde, señora Alejandrina. A ver, vamos a ver qué. Es que, ¿por qué no se escucha? Oiga, pues es que es el cable que del teléfono. ¿Dónde andará? Anda perdido. ¿Qué onda perdida? Oiga, a ver, permítame.

0: Bueno, no lo encontré. No encontré el cable, el teléfono. ¿Qué pasó? ¿Dónde anda? ¿Dónde anda? A ver, vamos a ver si escuchamos así. Así poniéndolo directo en el... en el micrófono, señora Alejandrina. No se me estrese. Usted tranquila y yo nerviosa.
1: Son las 3:13.
0: Una canción bien bonita. ¿Y qué dije, doña Alejandrina?
1: El número equivocado con Mandinga.
0: Número equivocado con Mandinga. Oiga, doña Alejandrina, ¿qué dije? ¿Ando bien mal o qué? Es que ya es sábado, doña Alejandrina. Necesitamos un descansito como para otra vez reiniciarnos la vida prácticamente. Un saludote aquí hasta la colonia Huizaroche. Le mando un saludote, señora Alejandrina. Y aquí vamos a buscarle su canción en un momentito. Mientras tanto, súbale a su radio. Porque viene a estos micrófonos Alfredo Olivas. Está este tema que se llama Vete.

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0: Oigan, ya a las 3:35, ya lo dije bien, doña Alejandrina. Ay, doña Alejandrina, le digo que todo está, doña Alejandrina, qué bueno, le mando un saludote. Oiga, pues ya a las 3:35, vamos a continuar. Tenemos un mensajito, dice, saludos desde Amarillo, Texas. Órale, pues saludos, mire, allá lejísimos. Le mandamos un fuerte abrazo y muchísimas gracias, mire, por estarnos sintonizando. Me imagino que a través de la magia del internet. Muchísimas gracias por ese mensajito. Dice, hola, buenas tardes, para saludar a Vianey, a Luis, Ana, Noé, Neri, Isael, Victoria, Diego. También para Agustín, Ramón, Maribel, Araceli, Lilian, Reina, Cristian, Ángel, Ángela, también para Sibarashi, para Venancia, Hernán, Araceli, Lázaro. Un saludo para ti, dice, lo escuchamos todos los días en el rancho Valdenegro de parte de Efi. Me pones la de, a ver, Botella tras Botella de Cristian Nodal, también a mis padrinos Lorena y Rosario y Ángel. Así que bueno, pues el saludote se va hasta Sibarashi. Un fuerte abrazo allá por el rancho Valdenegro. Y aquí vamos a anotar tu canción a nuestra lista de peticiones. Súbele pues a su radio porque viene Muy Bobadilla. Esta canción se la vamos a dedicar se va hasta Amarillo, Texas. Esto se llama Se Fue. Súbele.
1: Su amigo Muy Bobadilla.

Oigan, ya son las 3:41, ¿eh? Vamos a ver qué más tenemos por aquí de mensajitos. Dice, hola, buenas. Buenas, dice, hola, buenas. Buena, dice, para que me saludes a Eliu. Ah, es que estaba leyendo un mensaje de ayer, por eso se avisó raro. Y no de ayer, del miércoles. Dice, mande...

0: alguien, no la dejes ir, para que no tengas que dedicarle una canción como esta. Paz.
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4: Hay canciones que guardo en mi repertorio con mucho cariño y con mucho amor y con muchos recuerdos, pero hay canciones que definitivamente han marcado mi carrera, y esta es una de ellas. Espero que tenga un lugar también especial en sus corazones. Esta canción se llama Quiero

12 minutos ya para las 4 de la tarde. Ya tenemos aquí nuestra siguiente canción ya lista. A ver. Ándele, qué bonita foto, oiga, todo verde. Dice, gracias, hasta me sentí en Huachochi, de la familia Holguín Payán. Ahí es la persona que nos mandó un saludo desde Amarillo, Texas. Oiga, muchas gracias por esa fotografía. Qué bonito se ve, mire, todo verde. De verdad, muchas gracias por enviarnos su mensaje. Pues el saludote nuevamente para usted, a la familia también Holguín Payán desde Amarillo, Texas. Vámonos pues, suban a su radio porque continuamos con más. Vienen los huracanes del norte con este tema titulado Amar a mi nivel. Súbale.

Oigan, ya nos quedan 6 minutos nada más para las 4 de la tarde y dice, Vivi, ¿me saludas a mi gordito del Bajío, a su inseparable compañera, dice, a Ariana, que ya le dio una vuelta más al sol? Felicidades, y queremos pastel, pastel, pastel. Muchísimas gracias, claro que sí. Y también, pues, a Estrellita, la Laguna de Ochoca, chiques, que pide siempre la canción de la Chona con los Tucanes, y me puede ponerla, un saludo también para el Felino. Ah, no, es de parte del Felino. Muchas gracias, Felino. Y claro que sí, vámonos pues a consentirlos, complacerlos. Súbale a su radio. Viene la Chona para que empiece a bailar.

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1: 4 de la tarde en punto. Oiga, muchísima atención, se extravió una cartera color negro en el trayecto del Banco Scotiabank a la tortillería del centro. Pues hay un tramito pequeño con documentos a nombre del señor Sergio Ramos González y urge recuperar esos documentos. Así que si usted se la encontró, puedes comunicarte al 614-115-7098 o entregarla directamente aquí en las instalaciones de la patrona. Se gratificará ampliamente, avisa el señor Sergio Ramos.

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0: ¿Qué tal? ¿Qué tal, amigos? Muy buenas tardes. Los saluda su servidor y amigo, Armando Meléndez. ¡Ánimo, mi gente! ¡Ya llegué! El saludote para toda esa gente bonita que ya está en la buena sintonía, escuchando la patrona de Huachochi.
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0: Bienvenidos, bienvenidos a este pequeño espacio musical de saludos y complacencias. Me dijeron que es desde este momento y hasta las 6 de la tarde, porque a las 6 empieza el béisbol. Bueno, si no empieza, pues le seguimos hasta las 7. Así que les mandamos una felicitación y un abrazo fuerte, fuerte ahí para todos los que nacieron un 27 de junio, porque hoy es día de su cumpleaños. Muchas, muchas felicidades. También a los que están festejando su santo, les mandamos un fuerte abrazo. Y a todos los que están por ahí de manteles largos festejando algo bonito, algún aniversario muy especial, una graduación, una quinceañera. ¡Oiga, qué bonito, qué bonito! En este sabadito lindo, sabadito rico. Iniciamos ya con música bonita, música para ir ensayando los pasitos de más noche.

Se acabó eso que se llama el trenecito ahí con el grupo La Identidad. Son ya las 5 de la tarde con 19 minutos, 5:19. Órale, pues, órale. ¿Dónde están esos mensajitos? Mándemelo ya, ándele. Dice por acá, ponga la canción de Pequeños Musical, la de 60 segundos. Órale, pues, ya dijo, ahorita la ponemos en un ratito. Buenas tardes, para pedirle la canción de Candela Verde de los Sonoreños, por favor. Y gracias, que tenga una linda tarde. Órale, pues, muchas gracias por estarnos acompañando ya. Acuérdense que este espacio es demasiado pequeño. Puedes apurarte ya para que me mandes tu mensaje. Me dijeron que a las 6 de la tarde inicia el béisbol. Así que, pues, nos quedarían unos 40 minutos de programa nomás. Vámonos, pues, vámonos, Rikis, con esto que se llama... Esto se llama Trigueña Hermosa. Chula la condena.

0: se acabó, se llama Trigueña Hermosa ahí con los hermanos Banda de Salamanca. Son las 5 de la tarde ya con 23 minutos. 5:23. Dice, ¿qué pasa con usted? Ni hizo entrada. Ah, ¿cómo de que no? Con caravana y toda la cosa, ¿eh? ¿O cuál era? ¿Cuál era mi entrada? La de ya llegué, sí grité, como de que no.
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0: mira. Ah, ahora la otra canción con la que tenía que empezar, era con la de ya llegó el bombón.
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0: Mensajito dice: cuida, me saludas una niña que mañana le da una vuelta al Astro Rey. Ella se llama Ariana, una canción, la de El Nene Consentido, de parte del Felino, también para un zombie que anda bailando por aquí, por la plaza. Y la patrulla pasa y le aplauden, dice. Ah, pues es que lo está haciendo muy bonito, sí se merece los aplausos.

Continuamos con más música. ¿Sí o no? ¿O sí o no? ¿O leemos más mensajes? ¿Qué le hace que ya los haya leído mi compañera Viviana? Buenas tardes, profe. Para que salude a mi amor, se llama José Manuel, que lo quiero mucho, de parte de CC. Y póngale una canción con los gallitos de Chihuahua. Bueno, pues ahí está el saludo para José Manuel, que lo quieren mucho, de parte de CC. CC. Como Cecilia Corona. ¿Qué más empieza con C? Carla. Carla Cázares. Bueno, pues quién sabe quién será. Bueno, pues ahora sí, vámonos con más música. Por acá vamos a poner esta canción de Pequeños Musical. Se llama 60 segundos. Súbale, pues, súbale.

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2: Ahí quedó, ahí quedó. 60 minutos, una hora nomás. 5 de la tarde, ya con 20.

tenemos más mensajes. Tenemos por acá este mensajito, a ver qué dice. ¿Qué dice este mensaje? Que le ponga la canción de primavera. Órale, pues. Hola, mi guapote. Póngame una con los alameños. Salud. Vamos al baile a Ciénega Prieta. Ya ando a entrada, dice. Y póngame el foco. Ah, no, la del foco. Órale, saludotes ahí para mi guapota. ¿Dónde anda esa guapotota? Que nomás manda los mensajitos y no se deja ver. Híjole, ahora no me puedo desvelar. Mejor mañana nos vamos al bailongo allá para Cieneguita, ¿sale? Allá le damos vueltas y vueltas y vueltas a la pista. Ahí al ritmo de Grupo Cosmic. Hola, señorito Pechocho, dice por acá otro mensaje. Excelente sábado. Y para pedirle la canción de Lenchito en Pensadote. Ah, caray. Y un buen fin de semana. Acá lo estamos escuchando. Órale, pues, saludotes. Saludotes ahí para la Pechocha, que por ahí está, pero bien, bien atenta al radio. Nos vamos con otra canción. Esto que tenemos por acá se llama... Esto se llama Candela Verde. Ahí está Los Sonoreños del Compa Tico. Y bailele, bailele, bailele, bailele, oiga, bailele.

0: Se acabó. Se llama Candela Verde ahí con los sonoreños del Compatico. Faltan 28 minutos, solo 28 minutos ya para que sean las 6 de la tarde, hombre, las 6 de la tarde.
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0: Y solamente nos están faltando ya 23 minutos, 23, para que sean las 6 de la tarde. Ánimo, ánimo, pues. ¿Y cómo se baila eso? ¿Cómo se baila?

0: Solamente nos faltan ya 19 para que sean las 6 de la tarde. Escuchamos a Los Salteños con la canción de El Foco. ¿Cuál foco? Si no traiba foco, entonces ¿qué era, pues?
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0: Y acá dice, pues yo quiero ir, pues vaya. Dice, buenas tardes, ¿me podrías complacer con la canción Las Uvas con Los Salteños de la Sierra, por favor? Pues hay que buscarla para escucharla ahorita.

Y por acá, vamos a ver si tenemos mensajes. De acá, de este lado, no tenemos nada y de los de acá ya no los acabamos. Bueno, pues entonces vámonos con más música. Ah, no, me acaba de llegar un mensaje. A ver, dice, ya me dieron ganas de bailar, nada más que me falta pareja. Saludos para Isamara, una linda güerita. Una canción, La Pelota de Lolita, de parte del Felino. Pues bailele, Felino, bailele. ¿Qué espero, hombre? Hasta sin pareja se puede bailar. Agarre la escoba, el trapeador, y a bailar. A bailar, se ha dicho. Continuamos con más música. Viene por acá este tema del Conjunto Primavera. De esas que son de las caras. Se llama Y Otra Vez.

Y se acabó la canción y me agarró fuera de lugar. Bueno, continuamos, continuamos. Atención, mucha atención a todos los gobernadores indígenas de las diferentes comunidades del municipio de Huachochi. Se les hace un atento llamado para que asistan a la reunión mensual de gobernadores indígenas del municipio. La reunión se llevará a cabo el próximo 2 de julio en punto de las 11 de la mañana, ahí en la casa del gobernador indígena. Favor de recordar que deben traer cada uno sus corredores para la carrera que está programada ese mismo día a las 5 de la tarde. Atentamente, la secretaria del H. Ayuntamiento 2024-2027, licenciada Hortensia Payán Ávila. Ya son 13 minutos los que nos faltan para que sean ya las 6 de la tarde. Un saludote ahí para toda la racita que nos acompaña por allá en Otobachi, allá en Ciénega Prieta y hasta la cumbre del Rincón. Oigan, saludotes ahí para todos. Continuamos, continuamos con más música. Viene por acá un tema del grupo Bronco y esto se llama... Mírenla, mírenla. No me digan que no es bonita. Si está re chula.

Ahí quedó la presencia del grupo Bronco. Se llama Mírenla, Mírenla. Faltan ya 10 minutos para que sean ya las 6 de la tarde. Continuamos. Atención, mucha atención. Se extravió una cartera color negro en el trayecto del Banco Scotiabank a la tortillería del centro, con documentos a nombre del señor Sergio Ramos González, y urge recuperarla. Si tú te la encontraste, puedes comunicarte al 614-115-7098 o entregarla aquí en las instalaciones de la patrona. Se gratificará ampliamente. Avisa el señor Sergio.

0: 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Vamos con esto, esto se llama...
1: Por supuesto que sí, mis amigos.
0: Se llama Las Subas y son los salteños de la sierra. ¡Súbale pues, súbale!
1: A él y a toda su familia que están por acá hoy haciendo reunión, como no, con mucho gusto, acompañado de su gran hermano, mi compa Pepe, un saludo también, creo que sí, familia.

0: subes, mis amigos, las uvas, qué bonito.
1: Ahí quedó las uvas con los salteños de la sierra. Solamente nos faltan ahora 5 minutos. 5 minutos para que sean las 6 de la tarde. 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Mensaje que nos acaba de llegar, dice: hola, quiero la canción ¿Cómo te extraño? Con los salameños, especialmente para Rodrigo, en donde quiera que se encuentre. Y un saludo para ti también, para mi niña y nieta, que andan bailando muy bonitos su programa, profe, de parte de Sandy. Gracias, Sandy, gracias. 4 minutitos ya para que sean las 6, y a las 6 inicia el béisbol, me dijeron, ¿eh? Ahí está el grupo Laberinto. Y esto se llama El Indio Enamorado.

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4: Las 6:03 p.m, las 6:03. Ya son las 6 y no me he ido. Ya me voy. Y es que llegó por acá otro mensaje que dice: buenas tardes, ¿me podrías poner una canción de Los Temerarios? Ahora pienso más en tú. Y es que ahora pienso más en tú. Así nada nomás. Qué chido. Pues ya son las 6:00 p.m.